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3: En Estudio 5, 7 y 32 minutos.
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en Estudio 5, 7:41. 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

en Estudio 5, las 8 y 3 minutos. 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

en Estudio 5, las 8 y 7 minutos. 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

Estudio 5, las 8 y 26 minutos. 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

en Estudio 5, las 8 y 30 minutos. 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

en Estudio 5, las 8 y 51 minutos. 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

en Estudio 5, las 8 y 55 minutos. 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

en Estudio 5, 9 y 16 minutos. 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

Estudio 5, 9 y 21 minutos. 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
9: En Estudio 5, 9:34.

Estudio 5. 9:44. 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

en Estudio 5, 9:49. 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
0: 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En Estudio 5, 10 y 3 minutos.

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en Estudio 5, 10 y 14 minutos. 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

en Estudio 5, 10 y 21 minutos. 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
1: Con ustedes, Natalia Jiménez.
2: Gracias. Hola, Leo.
1: La belleza.
2: Muchas gracias.
1: De España y de ahora de México.
2: Eso. Aquí estamos. Muchas gracias.
1: Al contrario, me voy.
2: No, no te vayas.

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en Estudio 5. 10:45. 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
1: En Estudio 5, 10 y 50 minutos. 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

en Estudio 5, las 11 y 13 minutos. 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

en Estudio 5, las 11 y 17 minutos. 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

en Estudio 5, las 11 y 40 minutos. 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
1: En Estudio 5, las 11:43. 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
1: En Estudio 5, las 11:54.

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en Estudio 5, la 1:04. 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

en Estudio 5. La 1 y 15 minutos. 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

en Estudio 5. La 1:24. 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

0: en Estudio 5. La 1:35. 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

en Estudio 5. La 1:42. 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

en Estudio 5. La 1:53. 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

0: en Estudio 5. 2:12. 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

En Estudio 5, 2 y 32 minutos. 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

en Estudio 5, 2:41. 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

0: en Estudio 5. 2:52. 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

en Estudio 5. 3 y 12 minutos. 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

en Estudio 5. 3:20. 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

en Estudio 5, 3 y 31 minutos. 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

en Estudio 5. 3 y 39 minutos. 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

0: en Estudio 5. 3:49. 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

en Estudio 5. 3 y 57 minutos. 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

en Estudio 5, las 4 y 9 minutos. 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

en Estudio 5, las 4 y 27 minutos. 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

en Estudio 5, las 4 y 36 minutos. 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

En Estudio 5, las 4 y 47 minutos. 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

en Estudio 5, las 4 y 54 minutos. 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

0: en Estudio 5.
1: 5:06.
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0: en Estudio 5.
1: 5 y 13 minutos.
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0: Estudio 5. 5:24. 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

Estudio 5 y 31 minutos. 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

0: en Estudio 5:45. 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
1: 6:02.
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0: en Estudio 5, 6 y 9 minutos. 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

0: en Estudio 5,
1: 6 y 20 minutos.
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0: en Estudio 5,
1: 6 y 24 minutos.
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8: En Estudio 5, 6:32.
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0: en Estudio 5.
1: 6:48.
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0: Muy buenos días, bienvenidos. Estamos con Estudio 5 Noticias, edición correspondiente a la presente fecha, martes 1 de septiembre de 2026. A ustedes nuestra más cordial bienvenida en esta edición de noticias. Iniciamos un nuevo mes, septiembre de 2026. Y por supuesto les deseamos muchos éxitos en este mes que se inicia. Estudio 5 Noticias con toda la información al instante. 7:09. 7:09. Nuestra línea telefónica es el 964-019-521. Y hoy también toda la información deportiva.
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0: Estudio 5 Noticias y toda la información al instante en esta edición de noticias como cada mañana. Y el Jurado Nacional de Elecciones otra vez se pronunció sobre el caso Giles. En esta oportunidad rechazó dos recursos de

0: queja por tramitación, pretendían que el Tribunal Electoral no se pronuncie sobre las tachas que sacaron de la carrera a la alcaldía de Huánuco Coco Giles. El máximo Tribunal Electoral falló con el mismo criterio del Jurado Electoral Especial, improcedente por no ajustarse a la normativa electoral, dice la edición de página 3 en su edición de hoy. Con estos documentos se reconfirma la exclusión de Giles de esta campaña electoral. Y lamentablemente, cuando no hay decencia política, y es difícil pedirle a candidatos de esta naturaleza este valor, van a continuar argumentando cualquier situación para seguir en campaña hasta el día de las elecciones. Y la verdad, sobre esto hay un tema, hay un vacío. Sin embargo, hay una figura, pues, cuando una persona engaña, cuando una persona no dice la verdad, y sobre todo cuando se trata de la opinión pública, ¿no? Es irse contra la fe pública. Dice la nota de página 3. Los dos recursos de queja por defecto de tramitación que presentó el personero legal del partido político Perú Primero, Ángel Bernal Malpartida, para anular las resoluciones que declaran fundada la tacha de la candidatura a la alcaldía provincial de Huánuco de Jesús Coco Giles Alipázaga, fueron rechazadas de forma tajante por el Jurado Nacional de Elecciones. Lo peticionado por el señor recurrente, personero legal de Perú Primero, no se ajusta a la normativa electoral aplicable, por lo que corresponde declarar su improcedencia. Se lee en la resolución firmada por Roberto Burneo, Gunter González Barrón, Rubén Torres Cortés y Aarón Oyarce Yusel, es decir, el jurado en pleno. Esta posición coincide con la expresada por los miembros del Jurado Electoral Especial de Huánuco, Jorge Luis Carrillo, Enrique Bermúdez Talavera y Jaime Borja Yávar, al declarar fundadas las dos tachas presentadas en contra de Giles Alipázaga por tener sentencia condenatoria vigente por delito doloso en primera instancia. El Jurado Nacional de Elecciones precisó que, conforme la normativa electoral, el recurso de queja constituye un medio impugnatorio específico que procede frente a la denegatoria de un recurso de apelación. Por tanto, dicha vía no resulta aplicable para cuestionar de manera autónoma. En otros términos, la exclusión de Jesús Giles se ratifica con esta resolución del Jurado Electoral. También aclaró que está pendiente de pronunciamiento la apelación en contra de las resoluciones que declararon fundadas las tachas en contra de la candidatura de Giles. El jueves se realizó la audiencia en la que el abogado de Giles sustentó su pedido y hasta anoche el jurado no emitía el fallo. Pero si el jurado ya se pronunció, y obviamente tiene que haber coherencia con su pronunciamiento final, ¿no? Además, la Constitución es clara, pues, que personas con sentencia dolosa vigente no pueden postular a la alcaldía, salvo que haya una excepción exclusiva por un caso a nivel nacional, que sería un escándalo jurídico. 7:14 a.m, Estudio 5 Noticias.
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0: Estudio 5 Noticias con toda la información al instante. Ayer el médico Dimas Verón-Milla dio cuenta sobre los importantes trabajos que vienen realizando en el local de atención del Jirón Aptao, del Metropolitano CAP 3, el centro de atención primaria. Bueno, lo que dijo en sus declaraciones para la opinión
2: Exactamente.
0: pública.
2: Le saluda el doctor Dimas Verón, soy director del Centro de Atención Primaria, CAP3 Metropolitano de Huánuco. Y el día de hoy estamos clausurando un programa muy importante que es Prevenir. Un programa Prevenir 2026 que nos permite identificar factores de riesgo en diferente personal de diferentes instituciones, así como también en prevenir enfermedades crónicas no transmisibles, como la diabetes mellitus, dislipidemias, mejorar los estilos de vida de la de la población e identificar prontamente los factores de riesgo.
3: Doctor, están cambiando de estrategia. Ustedes no están esperando que vayan las personas, sino ustedes están saliendo a buscar a las personas, a orientarlas.
2: Efectivamente, a veces por el trabajo, el tiempo, que hoy en día nos falta a todos, la población no puede asistir a los establecimientos de salud por los horarios de trabajo. Entonces, este programa Prevenir contempla eso. Y, visitar las instituciones, amigas de la salud, y darles todas nuestras coberturas de atención preventiva que tenemos, incluso de cáncer, ¿no? Hoy en día también el programa Prevenir incorpora programas de detección temprana de cáncer de cuello uterino, cáncer de mama en mujeres, que es un flagelo para nuestra sociedad, y cáncer de próstata en el personal masculino.
3: ¿Y qué están encontrando en esa salida, doctor?
2: Todavía se encuentran dislipidemias, enfermedades metabólicas, obesidad, ¿no? Y en los 4 meses de atención muchos de ellos logran controlar. Pero no solamente el trabajo es en los 4 meses, sino debe ser para siempre. Nuestros estilos de vida, nuestra dieta balanceada, nuestra actividad física, debe ser para siempre. Y todo lo que aprendemos acá en el programa, debemos compartirlos con nuestras amistades, nuestra familia, para que tengamos una sociedad sana.
4: ¿En qué edades se ha encontrado?
2: No, la edad que se... Son personas trabajadores de las instituciones, cuyas edades oscilan entre 30 a 50 años. Son adultos jóvenes.
3: ¿Es la Dirección Regional de Salud? ¿Hay otros sectores que también están...?
2: Sí, sí. Se están interviniendo instituciones privadas. Por ejemplo, hace poco se ha clausurado en el programa en la institución de Oeschle, en la Senati, ¿no? En el sector educación, ¿no? Son instituciones que se inscriben al programa y nosotros podemos visitarles.
4: ¿Estas visitas hasta cuándo se va a dar?
2: Todo el año. Todo el año. Se inaugura en enero, febrero de cada año y se completa todo el año.
3: Entre tanto, ¿cómo está el CAP?
2: Bueno, el Centro de Atención Primaria, tenemos ya 8 meses de funcionamiento en el nuevo local, en el Girón Aptao 850, donde las instalaciones son amplias, nos faltan hacer algunos arreglos todavía, pero son mínimos.
3: ¿Están haciendo arreglos ya?
2: Sí, sí, ya están casi el funcionamiento al 90%. Inicialmente estamos acondicionando rayos X, laboratorio, pero ahorita la actividad está casi al 100%, ¿no? Nos faltan algunos detalles todavía. Las quejas principales son falta de ascensor, por ejemplo. Estamos atendiendo en 4 pisos y no lo tenemos. Pero ya se están haciendo las coordinaciones necesarias para ver cómo nos pueden dotar ese...
3: ¿Cómo está la demanda en relación al anterior local, doctor?
2: Hay más demanda. Como estamos en un local más céntrico, la población adscrita a la ciudad de Huánuco se está atendiendo netamente ahí. La idea es que no vayan a recibir sus atenciones de urgencias o emergencias en el hospital, nuestra población adscrita acá en la ciudad de Huánuco. Ellos están viniendo a hacerse la atención en un centro de atención inmediata.
3: Ahora, doctor, ¿cuántas personas se atendían, digamos, ahí en el local de Mayro y cuántas se las están atendiendo ahora?
2: Se han ampliado más consultorios, Tenemos algo de 80 ambientes destinados a la población. Entonces, se han ampliado más consultorios. Lógicamente, la atención es mucho mayor en espacios de salas de espera más amplios, diferenciados. Antes todos esperaban en una sala de espera única. Ahora radiología tiene su sala de espera, laboratorio tiene su sala de espera, tópico tiene su sala de espera, consultorios tiene su sala de espera. Entonces, la comodidad es mucho mayor.
4: ¿El abastecimiento de medicamentos?
2: Ya se ha solucionado. Hasta hace 2 meses no teníamos problemas con el abastecimiento de medicamentos e insumos, incluso de laboratorio. Pero desde hace un mes atrás ya se ha ido solucionando paulatinamente. La sede central está canalizando las compras para todos los medicamentos de uso cotidiano, tanto del hospital base de Huánuco como de todos los establecimientos de atención primaria.
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0: Estudio 5 Noticias, es preocupante lo que pasa en el país. Ayer liberaron al empresario James Lara tras más de 24 horas secuestrado en Trujillo y el asesinato de sus acompañantes. Al parecer tuvo que pagar casi, según trascendió, 2 millones de soles o de dólares. No fue el accionar de la policía que lo liberó, lo dejaron en un lugar descampado. Obviamente es posible que haya pagado, esa es la afirmación que dan cuenta los diversos medios de comunicación, eso es uno. Dos, hay cuestionamiento a las personas que han sido detenidas, que no coincide con el porte de los delincuentes que plagiaron a este empresario y mataron a sus acompañantes. El otro tema, lo que de algún modo pinta de cuerpo entero de cómo este gobierno, tras cogobernar en estos últimos años, prácticamente se ha puesto la soga al cuello. Por ejemplo, el fiscal de la Nación en una entrevista expresaba su preocupación por qué los policías no dejaban intervenir a los fiscales en las investigaciones. Incluso recuerdan que varios fiscales o dos o tres fiscales fueron detenidos cuando intervinieron en una diligencia donde la policía estaba haciendo su trabajo. Y es justamente por la misma ley que ellos aprobaron para que se le dé la titularidad de la investigación a la policía y no a la fiscalía. Y eso está vigente. Y el fiscal de la Nación, Tomás Gálvez, apela y dice, bueno, pero el fiscal puede participar. La verdad es deprimente, patético, ¿no? Lo que debería decir el fiscal es que deroguen esa ley y le devuelvan al Ministerio Público la titularidad de la investigación. ¿Y saben por qué se ha puesto la soga en el cuello el fujimorismo? Porque va a tener problemas. ¿Cómo la policía puede presentar a pseudos asesinos de esta masacre prácticamente? A personas que la verdad no coincide, lo han dicho los especialistas, ¿no? ¿Y en qué se basan? No hay un argumento legal, y justamente ahí es donde debería participar el Ministerio Público. Por eso hace muchísimos años cambiaron la norma para garantizar las investigaciones con la presencia del fiscal. Y el fujimorismo hizo que eso pues se revocase, ¿no? Y son ellos los que han aprobado que se le dé la titularidad de la investigación a la policía y no al Ministerio Público. Y ayer anoche en una entrevista se quejaba el fiscal de la Nación que por qué no le dejan participar al fiscal, la norma no excluye específicamente. No es así, pues. Están encerrados, ¿no? Digamos, están atados de las manos y son incapaces de modificar esta norma. ¿Y por qué no lo hacen? ¿Cuál es el problema? ¿Para manipular la investigación, por ejemplo, contra opositores y políticos desde la policía para favorecer o manipular sin una intervención legal del Ministerio Público? Ahí están las consecuencias ahora con este tema de la investigación, la intervención en el caso del secuestro del empresario Jens Lara. Lamentable, ¿no? Este hecho. Este es un tema. Y el otro tema es que el Ejecutivo está pidiendo, como ustedes saben, facultades para legislar por 120 días y no han adjuntado el acta que sustenta el carácter muy urgente y le han devuelto el documento. Es decir, no tienen ni siquiera un abogado especialista para tramitar, solo para tramitar el documento. Pero sin embargo, le han resuelto a la banca lo que les han pedido. Van a tener topes libres para que puedan cobrar las tasas, los intereses que quieran, como lo han hecho antes. Es decir, vuelve la usura a la banca. Para eso sí, ¿no? Inmediatamente el gobierno de Fujimori lo ha aprobado. A ese paso, la verdad, no le deseamos, la verdad no van a tener muchos éxitos. Le deseamos, honestamente le deseamos que tenga éxito, pero tal como están actuando, por la forma como vienen haciéndolo, sin la capacidad tanto del comandante Arriola, del personal que asesora supuestamente a la señora Fujimori, la verdad, y todo esto se da coincidentemente cuando la prensa como Hildebrand denuncia relaciones de poder de la señora Fujimori con un empresario argentino que tiene procesos por estafa en Argentina como en Estados Unidos. O al final, este secuestro, esta intervención, ¿qué significó? Una cortina de humo. Es, la verdad, preocupante. Lo dijo incluso su medio aliado, Willax, ¿no? Uno de ellos salió a señalar de que nos van a venir ahora nuevamente con la Virgen que llora, con esos temas. Es decir, ¿se va a repetir lo mismo de los 90? Es preocupante lo que está pasando. Sería bueno que un importante sector del fujimorismo replantee de que no puede estar bajo esa misma línea o bajo los intereses de determinados sectores este gobierno frente a una ola criminal que cada vez crece y frente a lo que se viene, al parecer va a ser un niño devastador el fenómeno El Niño. Así está el panorama nacional. 7:25 Estudio 5, Noticias.
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0: Este es un aviso a la comunidad. Se busca chocolate. Se ha perdido en la zona de Caihuayna. Estamos dando cuenta de un perrito de raza poodle, de color blanco, en la localidad de Caihuayna. Se perdió por el jirón Ficus Cuadra 3 en Caihuayna. El último domingo se dará una buena recompensa comunicarse al celular 962-544-447. Reiteramos, se busca chocolate, es un perrito poodle de color blanco. Se perdió por el jirón Ficus Cuadra 3 el último domingo en Caihuayna. Si usted conoce a la persona que lo tenga en su poder, un menor está muy deprimido por la pérdida de este animalito. Así que comuníquese, va a haber una gratificación adecuada para las personas que den con el paradero de chocolate. Comunicarse al 962-544-447. 7:27. En los siguientes minutos del programa, nuestra sección Estudio 5 Deportes, con toda la información deportiva al instante, como cada mañana. Y finalmente, en el tema nacional. Ante el escándalo, Tania Ramírez, allegada al ministro de Educación, renunció al directorio de la rama magisterial. Para empezar, no tiene ninguna formación vinculada al magisterio para representar ante este sector, primero. Segundo, se nombró después de haber realizado y coincidido, bueno, coincidido entre comillas, ¿no? De dos viajes internacionales con el ministro Chan, y luego fue premiada con esta designación. Sería bueno que también el ministro Chan renuncie, ¿no? Fíjese lo que le han hecho a otros gobernantes o ministros, funcionarios en otras épocas. Esto no se lo hubiesen perdonado y no lo han perdonado absolutamente nada, por ejemplo, al gobierno de Castillo. Y aquí no solamente debería renunciar el ministro de Educación. Lo mismo también, el premier lo contrataron su esposa en el Congreso y no pasa nada y dice, eso no es tema mío, es un tema del Congreso. Y los grandes medios nacionales, ni una línea sobre este tema. ¿Ustedes creen que eso le va a dar sostenibilidad a este gobierno? No, pues. Hacemos una pausa y volvemos con más información.
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0: Estudio 5, noticias, bienvenidos. 7:34 minutos, edición de hoy, martes 1 de septiembre de 2026. Como es de conocimiento, el defensor del pueblo José Gutiérrez insinuó un golpe a la democracia, dando a entender que la presidenta de la República, si cierra la Cámara de Diputados, va a subir su nivel de aprobación. Es una sugerencia obviamente golpista, una declaración infeliz y un desliz que la misma Presidenta de la República lo dijo así. O en todo caso, viniendo de José Gutiérrez, de hecho hay un trasfondo en estas declaraciones, tampoco no es una casualidad. Dijo que el Estado se encuentra en una situación catastrófica. Recién se ha dado cuenta. ¿Y qué pasó en los años anteriores? ¿Que era el mejor estado? ¿O es que este estado catastrófico se ha convertido recién en este último mes? No hay coherencia, ¿no? Sobre este tema habló el ex candidato por Renovación Popular, Rodolfo Espinosa. No hay cuestión de confianza. Así que no se puede simplemente cerrar o intervenir en la Cámara de Diputados en este caso. Ustedes saben que la eliminación del voto de confianza obligatorio e investiduro se ha dado en el anterior Congreso. El presidente del Consejo de Ministros solo asiste a la Cámara de Diputados únicamente para exponer la política general del gobierno y debatirla. No da lugar a un planteamiento de confianza ni votación. Ya no existe la cuestión de confianza. Así que no hay motivo por esa razón para cerrar la Cámara de Diputados. Y si se cierra la Cámara de Diputados ya sería de facto, ¿no? Y eso es golpismo. Y eso es lo que pretendió decir, sugerir a la Presidenta de la República, el defensor del pueblo. Y escuchen ahora lo que dijo Rodolfo Espinosa, el ex candidato a senador por Renovación Popular.
1: Acá de Huánuco, del doctor Marcos Durán Rojo.
2: Bueno, esto es un tema que básicamente compete al Ejecutivo. Nosotros entendemos que recién están dentro de los 90 primeros días, ya se le ha pedido pues al Congreso, el gobierno ya está pidiendo las facultades, porque no nos olvidemos que ahora va a pasar primero por la Cámara de Diputados, y me parece que ya se le debería de estar dando y otorgando facultades para esos dos aspectos que se le ha pedido, que es importante para la gobernabilidad, como es el tema de la inseguridad ciudadana y el fenómeno del Niño. Ahora, es legítimo que pueda plantear una cuestión de confianza. O sea, todos sabemos que dos cuestiones de confianza y se van diputados y se llama nuevas elecciones. Consecuencia, eso me parece que es muy prematuro. O sea, siempre va a ser...
1: ¿Es una idea descabellada de parte del defensor del pueblo?
2: No, es una opinión, considero. Todos sabemos que siempre una de las instituciones con menor aprobación es el Congreso de la República, pero este es un nuevo Congreso y esperemos que tengan un propósito de enmienda. ¿Eso qué significa? Que corrijan, por ejemplo, aspectos como que hasta el día de hoy, pese a que los grupos de izquierda y de oposición son mayoría y hayan hablado, por ejemplo, el tema de la exoneración del pago de impuestos de las grandes empresas transnacionales agroexportadoras, hasta el día de hoy no presenten, pese a tener mayoría, ni aprueben una ley a ese respecto, privándonos de casi 2.000 millones.
1: Hablando de ese tema del Congreso, posiblemente, ¿tú crees que en el actual Congreso tenemos diputados y senadores que van a dar la talla para el desarrollo de nuestro país, o va a ser igual o peor que lo que
2: bueno,
1: ha salido?
2: Yo, al igual que este gobierno, pienso que debemos ver cómo actúan estos tres primeros meses. Ya van por lo pronto este primer mes, vemos algunos sí son muy activos, como le he visto a la congresista Beteta, los otros tres congresistas, al senador y a los diputados, no le estoy viendo, espero que en los dos meses que quede, pues tengan una mayor diligencia y se puedan unir, que es lo más importante por el bien de Huánuco, y quiten esa posibilidad de ver la disolución del Congreso, porque definitivamente para mí es un elemento antidemocrático.
3: Abogado, pero ¿qué opina, ¿no?, con respecto, pues, lo que también dijo el defensor del pueblo, que el Estado es un caos, hay mucha burocracia, como que no tiene mucha esperanza bajo este mismo mecanismo que no bajo las normativas que hay, que pueda dar buenos resultados, ¿no? Al parecer, pues, él quiere, querría, ¿no?, que se cierre la Cámara de Diputados y de esa manera, pues, se tomaría otras medidas para acelerar las decisiones del Ejecutivo.
2: Vuelvo a repetir, el mecanismo está en la Constitución. Si quieren disolver la Cámara de Diputados, tienen que plantear dos cuestiones de confianza, si no, no van a poder hacer nada, porque a estas alturas pretender, como en antaño, patear el tablero, yo lo veo poco probable, más aún si vemos que el Congreso recién empieza. Hay que esperar, como siempre, al menos la actuación dentro de los tres primeros meses, para ver cuál es el comportamiento tanto del Congreso como también del Ejecutivo.
1: Ahora, Rodolfo, justamente mientras que estamos esperando, las cifras de fallecidos por extorsión a nivel nacional ya suben a 158 desde el 28 de julio. Y la señora Keiko Fujimori no está haciendo nada al respecto. Y entre otros temas más, ¿hasta cuándo vamos a esperar para que haya un plan estratégico y minimizar toda esta situación?
2: Bueno, si revisamos bien la Constitución, tal como está diseñada la Constitución, el presidente tiene la iniciativa legislativa y también tiene la facultad para pedir qué cosas se toma como asuntos prioritarios. Entonces, si lo que no le favorece es el marco jurídico, pues ya debería de hacerlo público. Ojalá que puedan abrazar la tesis que he venido años yo esgrimiendo, en el sentido de que todos estos casos de extorsión, sicariato, asesinatos, etcétera, sean considerados como neoterrorismo, terrorismo urbano, para que de esta manera se pueda poner coto y aplicar el artículo 140 de la Constitución.
0: Siete de la mañana con 42 minutos. Dos precisiones, ¿eh? Ya no hay la cuestión de confianza. Se ha eliminado al aprobarse, al reformar la Constitución, al restablecer la bicameralidad en el Perú, el voto de confianza a los nuevos gabinetes ya no es obligatorio dentro de los 30 días. Es decir, se ha eliminado esta figura. Eso es un primer tema. Un segundo tema, ya está en la agenda, o no lo ponen todavía en la agenda, pero ya hay dos proyectos en el Congreso de dos bancadas, de Juntos por el Perú y de Ahora Nación, para derogar la ley agraria, la ley Klimper, denominada 32434, conocida como la ley Klimper 2.0, que beneficia tributariamente a un grupo de 7 u 8 agroexportadores. Ya existe el proyecto de ley, ya fueron presentados en la Cámara de Diputados. 7:43, 7:43, Estudio 5 Noticias, y este es el momento de presentar Estudio 5 Deportes.
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0: Bienvenidos al bloque deportivo. Bloque deportivo presentado por Alcides Mesías, quien nos tiene una importante nota. El León de Huánuco y el Municipal de Chacos han solicitado mediante documentos a la Liga Departamental de Fútbol para participar en el torneo Tradición Copera 2026. Sobre este tema y otras notas deportivas con Alcides Mesías.
5: Amables oyentes de Radio Estudio 5, hoy lunes tenemos novedad, sí, esto sale desde el martes, pero estamos conversando el lunes por la noche, porque es el límite de inscripción para los clubes torneos Tradición Copera. Estamos con el doctor Lucio Alba Ochoa, presidente de nuestra Liga Departamental de Fútbol. ¿Cómo está, doctor? Bienvenido a Estudio 5 Deportes.
6: Gracias, buenas noches, Estudio 5. Bueno, para informar a las inquietudes deportivas, sobre todo las inquietudes de los periodistas deportivos, que estamos a sus órdenes para poder absolver y aclarar algunas dudas sobre la Copa Tradiciones que en este momento está lanzando la lengua de la Federación Peruana de Fútbol.
5: Sí, doctor, ¿qué novedades hasta el cierre de este lunes? Se conocía, bueno, que León de Huánuco también apuntaba a este torneo, pero se conoce también que hay otro club por ahí. ¿Qué le puedes informar a la población?
6: Bueno, sí, como usted es una persona periodismo informativa, debo informar, esta es una información oficial,
5: claro,
6: de que el Chacos presentó también su solicitud, solicitando participar en la Copera. Posteriormente, el León de Huánuco. Ellos han solicitado, pero la solicitud es una petición. Ahora falta la Linfa que califique, que está todo está en regla para ver cuál de los equipos participan en este proceso, porque es la Linfa quien va a calificar. Yo soy simplemente un tramitador y una persona que da una opinión sobre ambos equipos.
5: Sí, pero es importante, ¿no?, que se han iniciado los trámites. Y desde luego, seguramente con todos los requisitos que pide el INFA, ¿no?
6: Así es, ¿no? Y uno de los aspectos es pues que el equipo tenga solvencia económica, a mi criterio personal, por supuesto, ¿no? Que la INFA debe calificar que el equipo no tenga problemas económicos y que tenga solvencia económica, que no tenga deudas. Y eso todo es mi criterio mío, que probablemente va a calificar la Linfa en el sistema que ellos tienen ya, una plantilla para calificar los informes que ellos han presentado. Por ejemplo, si yo le digo, yo tengo una casa, no se trata de decir que yo tengo una casa, tengo que demostrar con escritura pública que tengo una casa, no que el papelito aguanta todo y que después no la tengo, ¿no? Entonces, todas esas cosas va a calificar la Linfa en petición de ambos equipos.
5: Sí, desde luego, ¿no? De seguro, aparte que tengan deudas, verán pues el cumplimiento de los pagos o amortizaciones. Pero lo importante es aquí que hay dos clubes que se han inscrito, ya la Linfa determinará de acuerdo al análisis, ¿no?, de la documentación.
6: Sí, correcto. Entonces van a determinar quién participa, probablemente podría ser, ¿no? Yo digo, es una opinión, porque la Linfa es lo que va a hacer y deshacer sobre la quién participa, quién no participa. De repente dice que fue en un partido y quién participa por Huánuco. Podría ser, como podría ser también, no.
5: Como podría. Y ha sorprendido esto de Municipal de Chacos, ¿no? Que tenga el interés de participar. Es loable que quiera participar, pero ha sorprendido, ¿no? ¿O ya esperaba?
6: No, hace mucho tiempo querían seguir participando porque se encuentran un poco dolidos por la eliminación y ellos querían seguir participando, ¿no? Entonces, dentro del aspecto deportivo, dentro del reglamento de la Linfa, dice que yo soy simplemente tramito y puedo dar una opinión, pero mi opinión no significa determinación en este caso.
5: Con tu conocimiento, ¿en cuánto tiempo Linfa debe estar ya dando respuesta a las solicitudes? ¿Cuáles son los
6: Yo podría opinar una semana, podría ser, porque los equipos que participan tienen que tener un tiempo prudencial para armar el equipo, tienen que saber en qué condiciones van a entrar, qué clase de jugadores, cuál es el reglamento, todo eso. Entonces me imagino que de acá a una semana ya deben estar definiendo qué equipo participa.
5: Es verdad, pues no, como es su comando técnico, jugadores menores, mayores, escenario, ¿no? Y ver el escenario que pueda competir.
6: Claro, en ese aspecto tiene razón.
5: Muy bien, entonces con lo que respecta a León de Huánuco y Municipal de Chacos, y con lo que respecta a la, ¿qué novedades tenemos ya con nuestros campeones o campeón subcampeón para la nacional? ¿Qué conoce, qué coordinaciones viene realizando tanto EPSA como constructores, doctor?
6: Bueno, lo que tengo entendido, ya el EPSA ya pagó su inscripción y ya pagó la garantía. Está regularizando en el transcurso de estos días, regularizó su lista y algunos informes que pide la LIF en este caso. Prácticamente el EPSA ya canceló el constructor, probablemente en el transcurso de mañana también lo está haciendo para que los jugadores no tengan problemas en la inscripción de sus jugadores.
5: Ah, y como has manifestado, ¿no?, días anteriores, mientras no paguen tanto la garantía como la inscripción, no va a poder tramitar, ¿no?
6: Exacto, porque Lima tiene otro sistema de trabajo. Te bloquea el ingreso, todo ingreso de jugadores, informes, te bloquea. Bueno, es el sistema de un ingeniero de computación, ¿no? El sistema lo bloquea y ya no podemos entrar hasta que ellos paguen. Pagan, recién se abre el sistema y podemos hacer todo el trámite necesario. Entonces, los clubes, ya les he dicho, ya es mucho tiempo, están demorando y espero que no tengan dificultades por esta demora.
5: Claro, el 11 ya comienza, ¿no?
6: Están 12 y 13. ¿No?
5: Ah, 12 y 13.
6: Sábado y domingo.
5: Sábado y domingo. Bien, en consecuencia con lo que respecta. Ahora pasamos al fútbol femenino. Ya tenemos finalistas. Hablaba con el responsable de la Comisión de Fútbol de Ascenso Femenino y él me manifestaba que le gustaría que las mujeres puedan tener ese apoyo, ese respeto, esa consideración de que jueguen la final en el Heraclio Tapia, decía Lucho Picón Castro. ¿Usted como departamental apoyaría esta posición o ya hay una cancha determinada donde lo estarán haciendo?
6: No, es cuestión de hacer algunas coordinaciones, de repente el Consejo Provincial acepta, como es un solo partido, lo peligroso es hacer un campeonato, así todo el día, ahí sí malora el sistema de gramado, ¿no? Pero como es un día, y siempre cuando también sea un día antes que juega la Alianza UDH, puede ser después, por ejemplo, le digo, si el UDH juega el sábado, podría jugarse el domingo, si el domingo juega el UDH, puede ser el lunes, o sea, después de que juegue, no antes, porque antes lo malogran y Lima es muy estricto en los criterios técnicos de la cancha.
5: Bueno, muy bien. Muy bien, ¿algo más que puedas informar al aficionado huanuqueño, doctor?
6: No, y que estén un poco preocupado, por mañana se va a definir también si el Atalaya juega en Atalaya o juega en Pucallpa, porque imagínese con Atalaya para ir, por lo menos en bote. Primero tienes que ir de Huánuco a Pucallpa, de Pucallpa a Atalaya en bote, va a pasar una semana, dos semanas para llegar, y es un gasto enorme que tiene que hacer el EPSA. Tiene que ir con avionetes, con anticipación, o sea, es un vía crucis que probablemente, ¿no? Mañana ya debemos saber dónde va a jugar el Atalaya. ¿Fue en Atalaya o juega en Pucallpa?
5: Este martes, en consecuencia, bueno, aunque la federación a veces no les importa a los dirigentes, el esfuerzo que realiza, esperemos que tengan consideración sobre este tema de la localidad del Atalaya. Muy bien, doctor.
6: Efectivamente, ya. Muchísimas gracias. Saludos a todos.
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0: Toda la información deportiva en Estudio 5 Deportes. Esta fue la nota que nos presentó Alcides Mesías sobre la solicitud no solamente de León de Huánuco, sino también del Municipal de Chacos de participar en el torneo Tradición Coopera 2026. Y en el plano deportivo nacional, Jefferson Farfán le pidió a Miguel Araujo que se retire en Alianza Lima y recibió firme respuesta. Quiero darle algo a Sporting Cristal, esa es la nota deportiva que vemos en Infobae. Dice, a pesar del difícil momento que atraviesa Sporting Cristal en la Liga 1 2026, Miguel Araujo se consolidó como referente en la defensa, si bien cuenta con un historial ligado a Alianza Lima. La afición celeste resalta su desempeño y lo considera pieza fundamental en el esquema defensivo. En paralelo, Jefferson Farfán manifestó su deseo de que el defensor vuelva a Matute para cerrar su carrera en el club, remarcando el lazo que lo une con la institución. Y el otro tema nacional es pues, el anuncio de Lionel Messi. De hecho, ya tenía que venirse porque Messi ya cumplió su ciclo, lo hizo muy bien en este último mundial con la camiseta de la selección argentina. La Pulga, dice La República, comunicó la decisión mediante un mensaje publicado en sus redes sociales. El futbolista de 39 años explicó que tomó la determinación después de meditarlo durante varias semanas. El astro argentino mencionó en su mensaje que meditó mucho para tomar esta elección, especialmente por todo lo que significa la camiseta del biceleste en su carrera. Fue una decisión que dolió y duele en el alma, pero entiendo que es el momento, expresó en su comunicado. La decisión de Lionel Messi marca el cierre de una etapa en la que atravesó derrotas, críticas y momentos de mucha presión antes de alcanzar los principales títulos con su selección. De igual forma, La Pulga aseguró que se marcha satisfecho luego de haber dejado todo su país. Me voy con la tranquilidad y el orgullo de haberles regalado juntos con mis compañeros momentos soñados. Fue una locura haberlo vivido con ustedes. Bueno, se va el grande, ¿no? Pasa la historia, al igual que en el caso argentino, que Maradona y otras grandes figuras del fútbol argentino, del fútbol mundial, ¿no? Y eso es reconocible. Bien, y hasta aquí la información deportiva, Estudio 5 Deportes.
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0: 7 de la mañana con 57 minutos, 7 con 57 minutos en el siguiente bloque, el diálogo en vivo y en directo, como lo hacemos cada mañana en la segunda hora central de noticias. Entre tanto, nos vamos a una pausa. Volvemos con la segunda hora central de Estudio 5 Noticias. 38 años en la primera línea de la información.
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0: Estudio 5 Noticias. Bienvenidos. Como cada mañana, iniciamos el nuevo mes, septiembre, con nuestra edición central de noticias, Estudio 5 Noticias, edición de hoy, martes 9 de septiembre de 2026. Estamos ya en comunicación con el doctor Rosendo Serna Román, candidato a la gobernación regional de Huánuco por el Movimiento Unidos por el Desarrollo de Huánuco. Rosendo, muy buenos días, bienvenido.
1: Buenos días, Rubén. Un saludo cordial a tu persona y al equipo técnico que te acompaña. Y también un saludo cordial a todos quienes están conectados con tu programa.
0: Bueno, entendemos que ya la lista del partido que por la que postulas ya está inscrita definitivamente, ¿o todavía tiene algunos inconvenientes?
1: No tenemos ningún inconveniente. Solo tenemos un problema que al parecer ya fue zanjado con respecto a la candidatura del distrito de Pilcomarca. Pero ahí quiero aprovechar para mostrar mi malestar a lo decidido por el jurado especial de Huánuco, toda vez de que se hizo la observación en el sentido de la cuota de jóvenes que alcanzaba 29. Nuestra lista consignaba un candidato joven que cumplía 29 años con 4 meses, y ellos no admitieron la inscripción de la lista diciendo de que se pasó de los 29 años. Pero luego el Jurado Nacional de Elecciones sacó un documento indicando cómo debía interpretarse el tema de los 29 años, 11 meses e incluso 30 días. Y resulta de que de oficio el jurado debió haber anulado sus resoluciones, teniendo en cuenta que no estaban interpretando de acuerdo a ley o de acuerdo a lo que proponía o disponía el jurado. Pero lamentablemente eso no ha ocurrido, y simplemente han indicado de que el documento, el escrito que hemos presentado, es improcedente porque fue presentado fuera de los plazos de ley. Y eso me parece a mí incorrecto, porque restringe nuestra participación en el proceso electoral en el caso del distrito de Pilcomarca. Lamentablemente, eso ha quedado para ellos, porque he conversado yo con los especialistas del juzgado y me dicen que eso ha quedado en esa modalidad. No puede ser posible que se afecte cuando hay una situación, vamos a decir, de mala interpretación, o en todo caso, de una interpretación errónea, y que debió haber sido saneado por el propio jurado especial. Pero ellos en pleno han considerado

0: asumir, digamos, cuál es el eje central de su campaña o propuesta.
1: Mire, aquí nosotros hemos hecho llegar nuestro planteamiento respecto a lo que queremos hacer o plantear como propuesta de gestión principalmente. Para todos nosotros, toda la ciudadanía, es notorio, es visible los actos de corrupción que son explicados, detectados, controlados con informes por Contraloría, y muchos de ellos se encuentran en el Ministerio Público, que trata y tiene como, vamos, como hilo conductor el manejo que se hace a las obras en Huánuco, y que situaciones oscuras ocurren ahí y las obras salen en pésimo estado. Entonces, lo que planteamos nosotros es una gestión libre de corrupción. Nuestra propuesta es una propuesta decente. Nuestra propuesta trata de erradicar de que ese club de la construcción en Huánuco haya capturado la gestión del gobierno regional y se reparte una especie de, vamos, cada gestión en gestión, y finalmente los beneficiarios son los mismos. Eso sería la medida radical con respecto a lo que miramos nosotros, la gestión pública, en este caso la gestión del gobierno regional. Hay que reestructurar, hay que darle un nuevo reglamento de organización y funciones, hay que potenciar a los especialistas de planta del gobierno regional, hay que darle una mirada prospectiva a lo que queremos hacer, es decir, obras de trascendencia, y no estar inmiscuyéndoles en lo que corresponde a otros niveles de gobierno, local, provincial o distrital. Y que no se hagan las cosas a oscuras, es decir, que la gente se entere cuando ya se ha hecho toda la documentación, todos los trámites. Entonces nosotros planteamos con tres principios fundamentales que son honestidad, transparencia y justicia. Las cosas tienen que hacerse de cara al pueblo. Y lo que nosotros estamos proponiendo es una gestión de participación plena, democrática, es decir, donde se escuche a los, a los ciudadanos, a los gremios, a los grupos que plantean sus problemas y exigen prioridad. Entonces, esa tiene que ser el norte, esa tiene que ser la propuesta con claridad y con transparencia. Y esperemos que la gente confíe en nosotros. Nosotros no, como movimiento, no tenemos constructoras, particularmente yo no tengo ninguna vinculación con ninguna constructora, ninguno de mi entorno, no apadrinamos. No hemos sometido nuestras conciencias al tema de ser comprados por estos malos empresarios constructores que tratan de manejar los procesos electorales. Eso es lo que nos diferencia fundamentalmente de aquellos que están haciendo un derroche de dinero en el entendido que después de ello, al lograr entrar en la gestión, su preocupación principal es recuperar lo invertido, hacer sus sobreganancias y encima hacer las obras, vamos a decir, las obras totalmente desastrosas y que se caen a los 2 y a los 3 años. Eso no está en nuestra voluntad política ni en nuestra práctica técnica con relación a lo que significa la gestión pública y la administración correcta de los recursos. Eso sería la diferencia principal que tenemos con las otras propuestas.
0: Bueno, esa es, digamos, la modalidad del proceso, ¿no? Pero, en otros términos, ¿qué hacer con Huánuco?
1: Cuando indico yo de que hay la necesidad de que la gestión del gobierno regional tenga una mirada prospectiva, es que piense en 50 años, en 100 años, y no esté pensando en el corto plazo. Es decir, que no hay que hacer obras solo para el show, no hay que hacer obras que simplemente ahora en esta coyuntura traten de beneficiar a nuestras familias que también quieren darle continuidad a una gestión familiar y a otros que estando comprometidos con muchas obras en Huánuco quieren tomar el control del gobierno regional. Entonces, ¿qué hacer? Darle otro tono a nuestra propuesta. El tono que le queremos dar nosotros pensar y

0: tener esa visión de futuro en el sentido que hay que hacer obras de trascendencia para Huánuco. La vía de ayuntamiento, por ejemplo, el tema de tecnificar la agricultura, la siembra y cosecha de agua, el tema de dar el salto cualitativo a la agroexportación, primero para atender el mercado local con alta competitividad y dar el salto cualitativo a la agroexportación. Leoncio Prado tiene los productos que pueden hacer, la zona altoandina también. Ayer los cuatro últimos días he estado por la provincia de Guamalíes y vemos la desazón, vemos la situación de hartazgo de la gente en el sentido que está cansado de esta forma de gestión. Y ahí hemos tomado nota sobre sus prioridades, conversado sobre qué detalles quieren, cómo enfrentar el tema de la contaminación ambiental, cómo hacer de que la responsabilidad social de Antamina, por ejemplo, sobre esa provincia, tenga que tener esa característica y no solamente limitarse a las obras por impuestos. Ahí es fundamental el tema de la responsabilidad social. Entonces nuestra mirada es técnica, pero de una mirada de visión prospectiva, a largo plazo. Eso es lo que queremos para Huánuco, y diferenciarnos del resto que están pensando en situaciones muy pequeñas, invadiendo incluso los niveles de gobierno que corresponden a la provincia y a los distritos, ¿no?
1: ¿Es posible que la actual gestión del señor Pulgar inicie la obra de la Laguna y la Alameda a como dé lugar? Porque supuestamente ya hay compromisos con las empresas, compromisos porque han firmado el contrato, ¿no? ¿Qué va a pasar con estas obras si se inician en una posible gestión suya?
0: Miren, las obras de trascendencia o las obras que tienen, vamos a decir, sustento legal y tienen legitimidad, tendrán que continuar. Lo que no vamos a aceptar, es decir, no va a haber borrón y cuenta nueva en el sentido de todo lo que se ha hecho. Nosotros exigimos que Contraloría haga un examen especial de toda la gestión para ver qué cosas han ocurrido ahí. ¿Por qué la complacencia del alcalde provincial de haber permitido ciertas cosas y haber avalado la situación? Yo pongo responsabilidad en el gobierno regional y en el gobierno local, porque ahí están ocurriendo situaciones que la comunidad y la policía requiere saber. Y ahí corresponde al Contraloría y al Ministerio Público indagar y fundamentalmente caer con los responsables. Yo considero de que si estos temas, como se dice, que ya han sido firmados incluso muy célerementemente, o incluso se ha hecho con mucha mayor anterioridad, entonces hay situaciones de un seguimiento oscuro a las cosas y a los plazos de ley, y esos temas tienen que observarse, tienen que finalmente ser, sancionados, ¿no? No pueden tener continuidad cuando las situaciones se han hecho incorrectamente.
1: Bien, este es un tema que está en debate actualmente, ¿no? Y uno de los grandes problemas es la gestión de obras. Es decir, está bien que se apueste por una transparencia, pero la transparencia tiene que tener una modalidad. Por ejemplo, ¿cuál sería esa modalidad, ese proceso para garantizar la transparencia?
0: Mire, lo que nosotros estamos planteando dentro del marco de la transparencia es que todos los procedimientos y los trámites tienen que ser comunicados a la población y a los públicos de interés. Si se realiza una obra en Guamalíes, tiene que en Guamalíes conocer qué cosa está haciendo y por qué se hace y por qué se prioriza. Transparencia total. El tema de hacer público, de las transmisiones públicas sobre esos casos de licitaciones. Es más, nosotros estamos planteando descentralizar en el caso de la región Huánuco para generar núcleos ejecutores en las macroprovincias, para que sean las macroprovincias quien tenga la posibilidad de exigir rendición de cuentas y administrar adecuadamente estos temas. Pero hay que monitorear también, porque a veces ocurren ahí otras situaciones también. Y planteamos en las obras el control concurrente. pienso que nosotros debemos, no arriesgar, sino debemos proponer en los expedientes técnicos el presupuesto que permita que Contraloría haga el control concurrente, que acompañe la obra. ¿Cuánto dinero se pierde ahí cuando nosotros podemos asegurar una situación adecuada de implementación, de ejecución de la obra, en la medida que tengamos el presupuesto para el control concurrente? Y el expediente técnico debe considerar esa modalidad. Entonces, allí estaríamos nosotros, uno, fiscalizando, controlando, y hacer público nuestros actos. Por eso que la rendición de cuentas no debe limitarse a esos dos que dice la ley. Tiene que ser permanente, tiene que ser lo más rápido posible, en el momento que están ocurriendo los hechos. Porque las audiencias han convertido en un show también. Cada uno va con su portátil, defiende lo que... Y no hay el acceso a la población a expresar su voz, ¿no? Entonces, eso tiene que darse, eso estamos nosotros pensando. Por eso que nuestro problema es honestidad, transparencia y justicia, porque finalmente hay que priorizar las obras. No se puede atender a todos simultáneamente, pero hay que priorizarlas. Pero hay que priorizar las obras en función de la trascendencia que tengan. Por ejemplo, yo estoy de acuerdo con el hospital oncológico, el hospital regional oncológico, pero tiene que ser de una dimensión alta, que se construye por etapas en 10, 15 años, pero pensando en 100 años a futuro, no puede ser posible que se utilice. Y ahí también, ¿cómo se maneja la documentación? Hoy día estoy informándome respecto al tema de aprobación de algunos presupuestos y que se utilizan otros códigos de otras obras. Pues ahí ya un poco entra la mañosería, el tema, voy a decir, administrativo, de cómo acomodar, y algunos profesionales se prestan para eso. Eso no debe ocurrir, tiene que haber un personal especializado, y el gobierno regional tiene profesionales técnicos de calidad. El gran problema es que están relegados, y el gran problema es que están sometidos para que hagan, bueno, pues las decisiones que se le ocurre a algún personaje, ¿no?
1: Bien, en la escena política ha sido excluido el señor Bocángel, Robinson Aguirre y posiblemente Luis Picón. Y a nivel provincial, el alcalde controversial, el exalcalde Giles. El tema es que muchos de ellos siguen en campaña. ¿En qué medida entorpece la democracia y en qué medida esto también debería aclararse?
0: Yo creo que... Uno hay que aceptar el tema de la legalidad también, y es más aún, es de sentido común. Si yo fuese un candidato que tengo un impedimento legal, simplemente no me presento. No voy a la situación de plantear o querer tener un derecho que no me corresponde. Entonces lo que tienen que hacer estos señores candidatos es aceptar el tema de la legalidad, de la legalidad electoral, y ponerse a un costado y de repente seguir haciendo su actividad política como un activista más. Lo que no se puede hacer es presentarse y engañar, ¿no? Es decir, no soy el candidato. Y no es que está ocurriendo ahora, en anteriores elecciones también ha ocurrido lo mismo. Y faltando una semana se comunicó diciendo no voy a ir. Y eso a mí me parece incorrecto porque desinforma y se aprovecha el tema coyuntural para hacer cosas indebidas. Y ojo, que una autoridad, un funcionario de la Oficina Nacional de Procesos Electorales ha señalado esto que podría tipificarse como un delito dentro del marco de la legislación electoral. Pues yo espero de que prime la sensatez, prime la tranquilidad y prime fundamentalmente el interés del común, que es el del electorado, de saber quiénes los van a representar, quiénes están en lite electoral, y en función de ello pueda decidir. Yo he estado en la provincia de Guamalíes, y mucha gente ha decidido ahí ya el tema de votar para la gobernación regional, teniendo en cuenta que ellos ya saben que su candidato no va a ir. Y a mí me parece correcto. Entonces, tampoco piensan que la población es ingenua. Hay mucha población ilustrada, que conoce los temas, que está al tanto de la información, y ya han manifestado esa situación que es un hecho irrefutable. Es más, todos sabemos quienes participamos en estos procesos y no participamos también, sabemos que las decisiones del Jurado Nacional de Elecciones son no tienen otro vamos a decir otra instancia de donde reclamar, y son ya situaciones decididas, y lo que hay que es cumplir y no engañar al electorado. Eso sería mi invocación. Conozco al señor Ocángel, conozco también al señor Robbins, aunque no he tratado nunca con él. Conozco al señor Giles Alipázaga, pero deben dejar de su retórica y deben respetar la normativa y sujetarse a lo que ha decidido el Jurado Nacional de Elecciones. En el caso del señor Luis Picón sigue lo mismo, y creo que eso va a llegar a su final en ese sentido de respeto a la legalidad. Y simplemente les invocaría a ellos que respeten a la población, porque lo que están haciendo, si siguen en campaña diciendo que sí van a ir, es simplemente están engañando. Y eso, como lo ha dicho el funcionario de la OMP, es un delito que seguro debe ser procesado, ¿no?
1: Bueno, hay personas que no son tontas, pues, ¿no? Y incluso en el mismo partido político. ¿En qué medida algunos de estos militantes han hecho contacto contigo?
0: Miren, no solo militantes, sino también candidatos. Han conversado conmigo, me han mostrado su adhesión, han señalado su disposición de respaldar las propuestas nuestras, y está concretarlo el día 4 de octubre marcando los leones. Y les he dicho, si las cosas son de buena fe, bien, porque yo considero cuando se actúa de buena fe y dentro del marco de lo que nosotros proponemos, es correcto. Pero lo que no permitimos es hipotecar nuestras conciencias como movimiento. Nosotros no aceptamos compromisos algunos. ¿Por qué? Porque consideramos que nuestra participación es una participación decente. Nosotros no queremos llegar al gobierno regional para robar. Queremos llegar al gobierno regional para servir y para hacer de que Huánuco tenga un despegue que necesita y que es urgente. Por eso me involucro en la actividad política, porque seguro que estaría gozando de algunas situaciones de mi experiencia en otros lugares, pero no he querido volver a Huánuco justamente para proponerle a la población ello. Y la población está con toda la libertad de optar quién puede ser su gobernante. Nosotros alcanzamos nuestra propuesta con pensamiento crítico y valorativo, seguro que optarán por una decisión correcta.
1: Ha anunciado, y hemos visto en las redes, que va a someter a concurso a algunas gerencias o direcciones sectoriales, ¿es así?
0: Ese es un hecho, Rubén, pero es un hecho no porque se me ocurre electoralmente. Cuando yo fui director regional de educación, y cuando la norma a mí no me obligaba a hacer concurso de directores de UGEL, yo hice el concurso de directores de UGEL y descentralicé el tema. Yo fui quien creó todas las 11 UGELs a nivel regional, porque tengo vocación descentralista. Entonces, he planteado, y es uno de los puntos por los cuales yo digo que hay que potenciar la gestión en el gobierno regional, es justamente poniendo personal calificado. Y ahí ratifico esta propuesta del movimiento, en el sentido que debe de seleccionarse públicamente con participación fiscalizadora de los gremios, de los colegios profesionales, para que el mejor profesional vaya. Pero ese mejor profesional tiene que ir cuando tenga el nivel académico profesional, pero también ligado al aspecto moral y ético. Hay muchos que son buenos, pero son buenos a veces para hacer cosas incorrectas. Eso no permitimos. Pero también no permitimos aquellos que, siendo buenos profesionales académicamente, pues son violentos, es decir, maltratan el género opuesto, es decir, no cumplen con las formalidades ni las responsabilidades que tienen con su familia. A esos tampoco les aceptamos, porque uno hay que ser íntegro en todos los niveles. Esa situación es un hecho, Rubén. Por eso que la gente que confía en nosotros, el primer día que asumamos el gobierno regional, vamos a emitir la resolución convocando a esa selección, a efectos que en el plazo muy rápido tengamos a los mejores gerentes en la alta dirección del gobierno regional y de las direcciones sectoriales. Basta de sobonería, basta de aquellos personajes oportunistas, basta de acomodos familiares o amicales. Aquí el tema tiene que Huánuco tener una gestión con alta profesionalidad, y nosotros tenemos esa propuesta que queremos que la población conozca y haga eco y exija, no solamente a mi persona, a cualquier gobernante que ingrese, esa debe ser la modalidad por la cual debe implementarse y gestionar correctamente dentro de los ámbitos éticos y morales la región de Huánuco y los municipios también.
1: Pero hay también una militancia, ¿no?, que va a exigir cuotas de poder.
0: Nosotros tenemos nuestros militantes, buenos profesionales también, y seguro que se someterán a ese concurso. Es más, si ellos están conjuntamente con nosotros, es que aspiran a eso, porque en estas gestiones no han tenido la oportunidad de mostrarse como profesionales, o en todo caso han sido desplazados, o en todo caso han sido eliminados, vamos a decir, de cualquier oportunidad. Entonces, yo acepto el tema de que nuestros militantes estén presentes también y puedan concursar. Y si hay uno que muestre esa garantía, lo tomamos en cuenta. Pero nuestros actos van a ser públicos, y yo seguro, y mi gestión sabrá explicar las razones por qué. Es más, ahí tiene que haber veeduría de los colegios profesionales, de la mesa de concertación, de Defensoría del Pueblo, de los órganos que luchan por la transparencia, que están presentes y que deben defender un proceso correcto. Entonces, en ese sentido, aquí nosotros como integrantes del movimiento no tenemos ningún temor y podemos entrar en competencia y tenemos que aspirar a conducir los destinos en la medida que tengan esos requisitos. A nosotros nos interesan esos requisitos que son fundamentales para estar en la gestión, ¿no?
1: Finalmente, Huánuco tiene grandes brechas, ¿no? ¿Cuáles serían las prioridades en una posible gestión de ustedes?
0: Mira, tendríamos que analizar el tema por sectores. El sector salud, por ejemplo, la lucha frontal contra el tema del incremento de la anemia. En la zona rural alcanza el 40%, y un poquito más ahí. Pero eso hay que rebajar. En los 4 años debemos haber rebajado a menos del 20%, porque es un trabajo fuerte. El tema de la desnutrición crónica, el tema del equipamiento a los centros de salud, fundamentalmente de zona rural, el tema de educación, el tema de plantear una verdadera capacitación y fortalecimiento de capacidad a los maestros, el pago de la deuda social que tiene que ser con los dineros que la región deja de utilizar en cada ejercicio, que el tema del fortalecimiento de las instituciones educativas para darle el equipamiento que corresponde, y la construcción del proyecto curricular regional que no tenemos, donde se muestren las aspiraciones de toda la ciudadanía en función de qué tipo de egresado queremos. Y ahí vamos a tener que enfrentar el tema de la construcción de un nuevo currículum a donde siempre hemos nosotros querido llegar, y han habido inconvenientes que no se ha podido lograr. Luego, en el tema de agricultura es fundamental. El tema de agricultura, hay que tecnificar a los trabajadores del campo, hay que buscarles mercado local, nacional, y por qué no decirle extranjero. Hay que permitir la siembra y cosecha de agua, más canales de irrigación, más reservorios, para que la tierra sea explotada en su verdadera dimensión. Para eso también hay que mejorar la conectividad vial. Yo he estado en esa ruta, ¿cuántos años? Más de 10 años, Rubén, que esta carretera Huánuco, la Unión Huánuco-Guamalíes, no se termina. ¿Por qué no se termina? Nos falta peso político, nos falta capacidad de indignarnos. No puede ser posible que esté en esas condiciones y los transportistas los ciudadanos tenemos que pagar cantidades mayores porque no existe una viabilidad fluida. Entonces, mejores carreteras, mejores situaciones de conectividad con la tecnología, internet, y el tema, hablando de esos temas, hay que potenciar el turismo. En toda la región tenemos nuevos circuitos integrales que pueden ser aprovechados, dar mejores oportunidades a la gente que viene de fuera, que deja sus dineros. Pero eso tiene que ser parte de una política regional que no existe, que no hay porque la mayoría de los emprendimientos turísticos son de personas de pequeña y mediana empresa. Y aquí hay que darle un sustento fuerte, que una política regional que eleve el nivel del turismo en la región. Entonces, seguro que van a haber oportunidades de ir hablando de los demás sectores, de energías limpias, el tema de la contaminación ambiental, el tema de mejorar, industrializar Huánuco, cómo hacer la papa nativa que hay en Poque, en Puños, en Miraflores, esa papa nativa tenga que procesarse, darle valor agregado y entrar al mercado, a la competencia. Eso es lo que esperan las provincias. Y eso no se ha hecho, no se ha incentivado. Creo que vienen grandes retos, grandes posibilidades, pero para eso hay que sufragar bien. El último recurso democrático que nos queda en este estado de cosas es la elección. Esta elección del 4 de octubre debe ser determinante para qué futuro queremos para Huánuco. O queremos mantener ese status quo con constructoras apoderadas del gobierno regional que se repartan las obras y simplemente para hacer negocios oscuros, o darle un cambio radical a la gestión a efectos de que los empresarios honestos que están mirando ahí tengan la oportunidad de tener oportunidades y hacer obras, pero obras también utilizando el 100% del presupuesto, y que ningún porcentaje vaya a los bolsillos de malos funcionarios o de los que ahora fungen como gobernantes, ¿no? Eso no debe ocurrir. Yo le propongo al pueblo que me acompañen en esta decisión, que me acompañen en esta situación de esa perspectiva que me he planteado como persona y como grupo humano en el Movimiento Unidos por el Desarrollo de Huánuco, porque algo tenemos que hacer para que las cosas cambien. Yo participo en la vida electoral, en la campaña electoral y en este proceso electoral, porque dije que alguien tiene que poner el cascabel al gato, alguien tiene que decir las cosas en alta voz, y ese es mi rol que corresponde. Si en ese proyecto, en esa situación que he planteado, cito bien por Huánuco, y si no, aceptaré el tema de la decisión, porque cada pueblo pues tiene ese poder de decir quién lo va a gobernar, ¿no? En ese sentido, lo nuestro es una propuesta, y es una propuesta, reitero, de cambio radical en función de las cosas que estamos observando, principalmente en el gobierno regional.
1: Hay una pregunta de Gilmer Gómez, presidente del Frente Patriótico. Dice, ¿cómo va a ser en su gestión la defensa de la integridad territorial y el abandono de las zonas fronterizas del departamento?
0: Ahí hay una situación definida. Hay casos que tenemos que nosotros resolver con Pasco, con Ancash, dentro del marco de la legalidad y dentro del marco de la legitimidad también, porque ahí tenemos poblaciones que están posesionadas en los respectivos lugares. Nosotros vamos a defender y estrictamente ese tema, y lo vamos a hacer con contundencia. Yo dije, y he anunciado también como una propuesta desde el gobierno regional, nosotros vamos a promover que se constituya el Frente de Defensa de los Intereses de Huánuco. No para que me defiendan a mí, no para que me protejan a mí, sino para que sea la instancia que perdure en el tiempo a efectos de que a partir de ello se transparente las cosas, que haya vigilancia ciudadana, participación ciudadana. Y para ello hay que hacerlo democráticamente, con participación activa de todas las organizaciones que tienen su misión de controlar y de ver y apoyar el desarrollo de Huánuco. Entonces allí esa propuesta me va a permitir a mí defender esos intereses de Huánuco, porque toda decisión de los gobernantes tiene que estar ligada, tiene que estar conjuntamente con su pueblo. ¿Por qué se demoran a hacer la carretera a la Unión? ¿Por qué se demoran, hay paralización de obras? ¿Por qué no aprueban los presupuestos que requiere Huánuco? Yo sé que hay muchos personajes, en este caso Gilmer, que está preocupado por ello. Yo he hablado con él, pero la posición nuestra es de una posición irrestricta de defensa de los intereses, en este caso, del limítrofes de Huánuco. Lo hemos hecho en algunas oportunidades, hemos discutido cuando estuve en el sector de educación, pero hay una dejadez que han habido en todas las gestiones anteriores, que viene, me parece, desde el CETAR, porque ahí se ha descuidado, y justamente el tema, por ejemplo, de Huallanca, que en algún momento debió haber retornado, no ha retornado justamente por debilidad política, por debilidad de quienes en su oportunidad no estuvieron en su verdadera dimensión y a la altura de reclamar los intereses de Huánuco, ¿no? Entonces, ahí el compromiso es irrestricto. No puedo yo ser una persona que llegue al gobierno y me olvide de esos temas. Esos temas se defienden, pero se defienden en todo nivel y con apoyo de la población.
1: Bien, muchas gracias al candidato a la gobernación regional, Rosendo Cerda Román. Hasta cualquier momento. Saludos.
0: Gracias, Rubén. Muy agradecido por esta oportunidad y siempre a tu disposición. Un saludo cordial y bueno, pues decir, este 4 de octubre no se olviden de marcar los cuatro leones que significan el cambio radical en la gestión pública en la región Huánuco. Muchas gracias.
1: 8:36. Una pausa y volvemos con más información.
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1: Estudio 5 Noticias, bienvenidos como cada mañana. Anoche se inauguró la Galería Carlos Chiu, con un homenaje a Osvaldo Sagastegui, el gran maestro pintor huanuqueño que reside en México, pero con la participación también de reconocidos artistas huanuqueños. Vamos a conversar con Bernabé Goñi, expresidente de la Asociación de Artistas, que estuvo presente en esta importante cita. Bernabé, muy buenos días.
14: Rubén, muy buenos días. Gracias por estar atentos a nuestras actividades.
1: Bueno, si nos comentas sobre la inauguración de esta galería y obviamente del homenaje a Osvaldo Sagastegui.
14: Sí, anoche se presentó en la nueva galería, y esto lo tengo que subrayar, gracias al señor Carlos Chiu, ha aperturado un espacio, ¿no?, en el tercer nivel de Don Huánuco 688 frente al Banco de Crédito, y a mí me pareció una sorpresa enorme, y la voluntad del señor Carlos Chiu es que las exposiciones sean permanentes, ¿no? Exposiciones, presentaciones de otras actividades artísticas también. Y conociéndolo un poquito a él anoche, él ha sido un gran profesor, pues, de las actividades culturales desde que funcionaba el Colegio de Ciencias. Bueno, él cuenta varios testimonios, ¿no?, con los alumnos, cuál ha sido su preocupación desde hace muchos años. Entonces, anoche se hizo realidad de poder cedernos el espacio permanente para la exposición. En cuanto a la inauguración del espacio, pues he presentado las obras de los dos hermanos Sagastegui, Osvaldo y Marino Sagastegui. Marino ya falleció, un gran caricaturista, y varias obras de ellos se han mostrado, pero en miniatura, ¿no? Porque en realidad sus obras en forma física no están solamente con obras impresas. Dado la distancia, ¿no?, es un poco complicado también por el valor artístico que tiene, no se puede tener en forma física. Pero lo valioso fue, pues, la apertura de esta nueva galería, y que bien también como homenaje a Sagasti, que está haciendo en diferentes espacios, distritos, colegios, y posiblemente se va a seguir difundiendo ya en otros lugares. Entonces, desde aquí yo felicito al señor Carlos Chiu por ese desprendimiento a favor de la cultura, a favor del arte guanajeño.
1: Y él es el que pone a disposición de los artistas este local.
14: Sí, a disposición de los artistas para los trabajos permanentes, ¿no? El deber de ser, y ese es el compromiso también de los artistas. Algunos jóvenes están participando en esta exposición, en el caso de Julio Mesa Domínguez, de Federico Obregón, Ángela Modesto, y hay varios jóvenes nuevas promesas, y eso nos da una gran alegría, ¿no?
1: Y bueno, está en Los Altos, ¿no? De un café que le da de algún modo también dinamismo y permanencia a esta galería.
14: Precisamente, en ese espacio hace algunos años funcionó la ferretería automotriz de su primo, creo que es el señor Fu, Roberto Fu, y también él estaba contento, ¿no? Que ese espacio se ha vuelto a abrir, hace años que lo ha cerrado. Y me parece algo dinámico, como usted dice. El negocio está en el primer piso. Y también se puede compartir, ¿no? Entonces, eso también un poco como que se había iniciado en la gestión general Prado con el proyecto de Lita. Me parece similar, ¿no? Pero aunque es tal vez inaccesible por la cantidad.
1: 8:47 Bien, se cortó la comunicación. Vamos a retomar esta comunicación con Bernabé Goñi. Hay una nueva opción para el arte y la cultura en Huánuco, que es esta nueva galería que lleva el nombre del ingeniero Carlos Chiu. Bien, retomamos con Bernabé Goñi. Al final, Bernabé, ¿cuál es tu opinión de las obras que se muestran?
14: Bueno, yo comentaría un poco de las obras de los hermanos Sagastegui. Los dos hermanos tienen una excelente técnica y han trascendido. Porque esto también es cultural, ¿no? Han hecho bien salir de Huánuco, de Perú, y han trascendido. Usted sabe que México pues es un foco del arte en América y ha trascendido a nivel mundial. Bien por ellos, bien por Yata, porque ellos son yatinos, y bien por Huánuco. Y los artistas tenemos que emular pues el ejemplo, ¿no?, de esos artistas. Y cada cual también sigue una técnica, un estilo de acuerdo a nuestros tiempos. Y hay caricaturas muy, muy buenos, muy bien logrados. Y en cuanto al trabajo del maestro Oswaldo, es un trabajo modernista, ¿no? Yo anoche más o menos comparaba con el tema que ha desarrollado el maestro también en el país, y hay muchos artistas que están trascendiendo, pues, porque es el arte que están desarrollando es universal. Y qué bueno que se ve por primera vez en Huánuco, ¿no?, las obras de esos maestros. Y alguna oportunidad que no han estado en Huánuco, pero no ha trascendido como hoy, ¿no? Obras, no lo habíamos visto. Y eso es realmente para felicitarlo. Aunque en este momento el señor Valda está en contacto con nosotros, ha compartido un poco de su apreciación, ¿no?, de nuestro pueblo, que le estamos dando este interés a sus obras y a ellos, ¿no?, que están haciendo algo para el arte. Se nota el color, las formas de nuestra cultura, se nota en sus obras. Y eso es bueno. Y comparaba con el artista Fernando de Cisco, también como estaba en Europa, pero como elementos de nuestra cultura ancestral. Y creo que el señor Sagasti que también lo está siguiendo esa línea, ¿no? Y eso es importante, ¿no? ¿Qué puedo comentar más de Rubén? Son obras excelentes, que ya pues alcanzó el nivel, ¿no?, de trascendencia a nivel mundial el arte de Sagasti.
1: Qué bueno, y hay que saludar la predisposición también de Roberto Fu y el homenaje a Carlos Chiu, ¿no?, que es un personaje huanqueño que promueve no solamente el arte y la cultura, sino la ciencia.
14: Sí, precisamente son dos personajes que muchos no lo conocen, pero el mundo del arte nos está acercando con ellos. Y poder también reconocerlos, como usted dice, ¿no? El interés por nuestra cultura y sobre todo que se desarrolle, ¿no?, las artes en nuestra ciudad. Y ojalá pues esto se masifique. Tenemos que hacer mucho más la publicidad, digamos, o llegar a otros niveles también. Por ejemplo, el nivel educativo en Huánuco le dan poca prioridad al arte. Eso nos preocupa grandemente, pero teniendo espacios como este, vamos a seguir trabajando para que el público tenga mayor acceso, ¿no?, a ver las obras artísticas.
1: Claro, cuanto más espacios se abran para la cultura, es extraordinario, ¿no? Ahí está la ventana del Huapri, ahora esta nueva galería. Y ojalá la municipalidad también ponga en valor el segundo piso, el ex auditorio de la ex Radio Huánuco, que entendemos que lo van a poner a disposición también del arte y la cultura. No parece bien, ¿no?, que haya mayores espacios.
14: Sí, Rubén, eso es lo que creemos. El espacio de la municipalidad, el espacio de el Museo Regional Encuestrado. Y precisamente hablábamos anoche con la vicerectora académica Mérida, que ha tomado el cargo para revalorar también y implementar el museo de sitio que corresponde al área de la universidad, ¿no?, digamos en Cotes. Y eso también tenemos que potencializar. Y si no se hace ahora, yo creo que va a quedar ahí como un elefante blanco esas construcciones. Y hay mucho por hacer, por Rubén. Dicho de paso, también nuevamente a intentar, como lo hicieron en otros momentos otros huanuqueños, para recuperar, por ejemplo, esta reliquia que se llama de las manos cruzadas que se encuentra en Lima, en el Museo Nacional de Historia. Y están guardados ahí y no sabemos en qué condiciones, ¿no? Entonces, Huánuco debe también luchar por eso.
1: Sí, pues, eso es cierto. Bernabé, y a propósito de el ambiente municipal del segundo piso, ¿cómo está? ¿Qué saben ustedes? ¿Cuál es el proyecto?
14: Ah, de la municipalidad. Mira, yo no tengo mucho acercamiento en estos días, salvo que en el momento que yo hice los trámites, todo estaba en refacción, tenía que ver aquí patrimonio, tenía que ver también el Ministerio de Cultura, pero no se puede hacer nada de manera aislada. Ahora, en el área que correspondía a la Galería Ricardo Flores, está funcionando la biblioteca. En un momento, me acuerdo, en 2019 hicimos pues mesa redonda, tablas, y usted también estaba presente. Y fue bonito. Solamente para mí quedó como un recuerdo, pero como biblioteca me parece que es un espacio muy, muy, muy estrecho, ¿no? No es amplio, entonces. Y el segundo nivel está vacío. No sé por qué razón no le han dado apertura. Como cada año en agosto se hace la exposición de la Asociación Ricardo Flores. Ellos han tenido que hacerlo, creo, en el Museo Regional. cuál, no lo sé cuál será el propósito, aún no terminan de habilitar, pero ese espacio está vacío.
1: Esperemos, ¿no?, que se habilite adecuadamente, porque la verdad es un espacio histórico, central, para la promoción del arte y la cultura. Gracias, Bernabé. Saludos.
14: Gracias, Rubén. Y saludos, un abrazo para ti también, Rubén. Gracias por preocuparte por el arte en Huánuco, y siempre tu presencia ha sido para nosotros inspiradora, y a seguir trabajando. Gracias, Rubén.
1: Bien, muchas gracias. Estuvimos en esta comunicación con Bernabé Goñi, artista plástico, expresidente de la Asociación de Artistas Plásticos de Huánuco. Y saludamos la puesta en marcha de esta pequeña galería de arte que lleva el nombre de Carlos Chiu Fu. Carlos Chiu Fu es un reconocido personaje huanuqueño, fue fundador del Colegio Ciencias, promueve la ciencia, el arte, y hoy dentro de la ciencia, la protección del medio ambiente con jóvenes, tanto a nivel nacional como internacional. Y qué bien que la familia de Roberto Fu pueda disponer de este espacio. Y en el primer nivel está el café Tonkiri, así que es una buena opción, ¿no?, de conjugar café con arte, como sucede en varios países del mundo. El café es un espacio importante de diálogo, pero también de compartir arte. Y eso es lo que podemos advertir con la puesta en marcha de Galería Carlos Chiu en el Jirón Huánuco, en la cuadra 6 precisamente, frente al BCP. Así que pueden visitar esta exposición que va a estar vigente durante todo el mes. Ayer se inauguró la muestra. El amigo Bernabé Goñi hizo referencia, estuvo también presente en esta inauguración, la ingeniera Nérida Pastrana. Ella va a asumir el cargo mañana, porque mañana asumen el cargo las nuevas autoridades en la UNEVAL, y ella asume la vicerrectoría académica. Y el comentario que le hizo Bernabé es importante, y esperemos que la universidad le dé una nueva mirada al Museo Regional Leoncio Prado, de habilitarlo como museo y retirar a todos los inquilinos internos de la universidad que puedan buscar otros espacios. La universidad tiene suficiente infraestructura para que se desarrollen otras actividades, y que este museo pueda, por el contrario, tener otra mirada, otra perspectiva, y que atienda también los sábados y domingos. Eso es factible, es posible. Ese sería el aporte de la universidad. Es cierto, se han hecho avances, hay aportes, pero falta consolidarlo. Falta consolidarlo implementando nuevas salas. Huánuco tiene mucho que mostrar al mundo, y destinarlo única y exclusivamente para el arte y la cultura. Ese es un tema. Y el otro tema, recuperar ese centro recreacional de la Pichanguita para llevar ahí un proyecto cultural mayor en ese lugar, en Cotos. En las afueras de Cotos está el centro recreacional de la universidad. Poner ahí en marcha un museo regional, un museo de sitio, eso sería un museo regional. Y el centro recreacional, dejarlo de lado, porque esa no es función de la universidad. La universidad tiene un estadio al lado del campus universitario, y ahí pueden hacer pues sus pichanguitas de fin de semana, pero obviamente sin la venta de cerveza, ni la presencia de orquestas, como muchas veces sucede en el centro recreacional que está en las afueras de Cotos, que atenta contra un centro cultural importante, que no solamente es para Huánuco, es para América y el mundo, Cotos, ¿no? Y se podría recuperar este espacio. Y no porque lo decimos nosotros, sino nosotros trasladamos con mayor criterio o con mejor criterio lo que han opinado el doctor Repeto, que ya falleció, especialista en museos. Y él sugirió que ese espacio se destine a un espacio cultural como Proyecto Cotos, o simplemente que lo derriben. Yoshiro Nukin, que participó en las excavaciones de Cotos junto a Seichi Sumi en los años 60, volvió a Huánuco hace unos años, ¿recuerdan ustedes? Y le entrevisté aquí en cabina, muy apenado, por la barbaridad que hicieron los directivos de aquel momento de la universidad, y que esa gestión de ese periodo termine, ojalá termine ahí y se cierre el círculo. Porque dijo, esto atenta contra Cotos. Lo dice Yoshiro Unuku, lo dijo aquí, Onuki, disculpen. Con toda la autoridad del mundo, con todo el peso científico de quienes irracionalmente se impusieron para poner en marcha ese centro recreacional, y hasta ahora hay algunos que lo defienden, que no tienen pues convicción científica, cultural, no lo tienen, lamentablemente, ¿no? Y esperemos que ese espacio se destine a la cultura científica, que sea la extensión de Cotos, un aporte de la universidad. Para empezar, que ahí se habilite en un gran museo regional de sitio, que no solamente se muestre Cotos, las manos cruzadas, sino también vestigios de Huanucopampa, de Guanacaure, de Tantamayo. Huánuco tiene mucho que mostrar al mundo. Se puede recuperar ese espacio para un gran museo, uno. Y segundo, como también lo sugirió el científico Yoshiro Unuki, como también lo dijo el señor, repito, que ya falleció, que se puede ser un centro académico para que ahí puedan confluir investigadores de todo el mundo para seguir estudiando Cotos, ¿no? Esa pues debería ser la mirada, no la pichanguita mediocre, reducida, que han tenido las autoridades hasta esta gestión que felizmente ya se va. Pero esperemos que esta nueva gestión no le dé esa continuidad mediocre de concebir la historia y la cultura de Huánuco. Y qué bien que Nerida Pastrana, Nerida la conocemos, y esperemos que le dé un vuelco a todo eso. Y que la universidad esté al servicio de la cultura, la academia, la transferencia de conocimientos. Eso es la universidad. Y en el tema cultural, pues, que ese centro recreacional se recupere. Y que los profesores de turismo entiendan que eso no es un área de recreación, está al lado de Cotos. Por lo contrario, dándole una nueva mirada de este tema, el turismo va a cobrar mayor relevancia. Con un museo de sitio, con un centro científico y académico cultural, única y exclusivamente para eso. Y si quieren divertirse, pues ahí tienen la explanada, tienen el estadio al lado de Caihuayna, ¿no? Nosotros no podemos entender de cómo la academia se haya reducido a ese nivel, desprestigiando a un gran centro cultural que es Cotos. Esperemos que esta historia cambie, tenemos confianza en que eso pueda suceder. Y la confianza es en la doctora Neria Espinosa o Pastrana, quien puede darle esa nueva mirada a la universidad. Gracias por su atención. Nosotros volvemos hoy a la 1:00 p.m. con más información. 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
2: No, no, no.

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0: en Estudio 5, 9:42.
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0: 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En Estudio 5, 10 y 1 minuto. 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

en Estudio 5, 10 y 24 minutos. 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
1: En Estudio 5, 10 y 40 minutos. 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

0: Estudio 5. 10 y 50 minutos.
1: Son las 10 de la mañana con 50 minutos, 10 de la mañana con 50 minutos. Iniciamos el modo manual de tu programa entretenimiento, el show de la radio. Y bueno, hoy día estamos empezando un poquito tarde porque ha habido unas fallas técnicas. Tenemos que organizarnos acá un rato porque hoy día, tú sabes, como todos los martes, tenemos nuestra sección de virales. Y para eso ya estamos ya acá juntadas nosotras con Nicole Vallejos. Ella es mi partner de hoy día de virales, así que le damos la bienvenida. Hola, Niki, ¿qué tal? Buenos días.
2: Hola, hola, buenos días a toda esa gente linda que se conecta por Radio Estudio 5. Gracias por esa introducción, Lucha. Y sí, cierto, hoy tenemos nuestro nuevo acostumbrado y ya creo que para hacer tercer, cuarto programa se establece como el bloque de virales los martes, ¿no?
1: Oficialmente.
2: Este programa está cargado de información, tenemos un poquito de actualidad y un tema que dejamos en el tintero la semana pasada.
1: Sí, hemos anunciado un tema, pero picantazo, ¿ah? Picantazo. ¿Por qué? Porque ahorita el negocio está en las redes sociales y hay gente que le saca provecho a todo en su vida. Literalmente, si ellos le pagaron por respirar, se postulan, presentan su CV, dicen, soy un ser que sabe respirar, a ver qué tanto, ¿no? Y ya, entonces, hoy día vamos a hablar de un tema bien chévere, que es ¿tu relación necesita ser viral o no necesita ser viral? Ese es el tema que vamos a hablar today, hoy día, ¿no? Sí, tu relación tendría que ser viral, yes or not. La gente que se va conectando a través de la web de la radio o a través, si estás sintonizando la frecuencia modulada, estás en la casa, estás en el carro, lo que quieras, comunícate con nosotros al 964-019521 o tal vez te puedes conectar acá en el live del TikTok, que ya estamos acá con Nicole también para poder chequear este tema. Ahora sí, Periki, ¿tú qué tienes, más o menos qué tienes que decir? ¿Qué preámbulos tienes sobre este temita? ¿Expectativas?
2: Bueno, expectativas poder llegar a, o sea, explayarnos un poquito y ver si realmente las relaciones como tal, relaciones de seres mortales, o sea, tú, yo, persona de a pie.
1: Ajá.
2: Porque si hablamos de otro campo que son influencers, estrellas de televisión, estrellas de Hollywood, es otro mundo, ¿no? Y bueno, ahondar un poquito en eso, ver ejemplos y ver si es que hasta qué punto es bueno y hasta qué punto es malo, ¿no? O sea, como siempre dicen, una relación tiene que ser privada, pero no, o sea, tu relación tiene que ser privada, pero no escondida. A eso es a lo que queremos llegar, ¿no? Porque puede haber muchos pretextos de que no, que yo no subo la foto, no, pero tiene que ser privada, sí, pero no escondida.
1: Y ahí nos vamos a mechar, creo que, Periki, porque sí, no sé, yo tengo un algo con esto de estar publicándolo a...
2: Ya, de estar escondida, ¿eh? Sí, como moto robada, bebé.
1: Yo tengo gallos robados, es la verdad, tengo que confesarlo. Oye, mandamos saludos a, no sé si Gustavo Vilches se había conectado hace rato. Si por ahí estás, amigo, déjanos tu puntito, ¿ves? Y por acá vamos a empezar ya con el raje. Pero para comenzar riquísimo con este raje, nos vamos con una canción, porque hemos preparado canciones también. Ando de sapo, dice, saludos. Quédate para el chisme, cholo, quédate para el chisme acá. ¿Sí te acuerdas de Gustavo Vilches, Niki?
2: Claro, Gustavo, ¿cómo no me voy a acordar? Forma parte del trío dinámico de comunicaciones.
1: ¿Sí? Ay, no. un saludo y mucho respeto para Gustavo Vilches.
2: Son leyendas legendarias, ¿qué pasa? Solo pocas personas sabemos de eso.
1: Claro, los entendidos, podemos mencionarlo, se cae de risa. Me encanta. Ya, entonces, para tu deleite, nos vamos con una... con una de Maluma, dices tú, para entrar en contexto. Nos vamos con Maluma y la canción Hawái, que suena acá en los 97.7 FM.

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1: Son exactamente las 11 de la mañana con 4 minutos. 11 de la mañana con 4 minutos. Estamos acá en tu espacio de virales. Todos los martes tenemos virales acá en el programa junto a Nikki Periqui, a Nicole Vallejos. Ella nos acompaña todos los martes acá para los temas interesantes, esos temas que sacan chispa, que sacan roncha. Y vamos a hablar hoy día, ya lo dijimos, vamos a hablar, ¿tu relación merece ser viral, yes or not? Entonces, vamos a dar contexto al público, Nikki Periqui. Cuéntame, según tu opinión, ¿las relaciones llegarían o podrían ser virales? Por ejemplo, ¿tu relación? ¿Quisiera que tu relación sea viral?
2: No hay forma, no. Aunque ambos somos dos estrellas, pero brillamos por separado, no.
1: Uy, ya. Yeah. No sean cizañeros, o sea, los que están entrando, ¿eh? No sean cizañeros. Con respeto, por favor. Ya, dale.
2: Mira, más que mi relación sea viral, no. Porque yo ahí repito y suscribo lo que dije al inicio. Las relaciones tienen que ser... pública sí, porque es una relación, obviamente no te van a tener escondidas, ¿no? Pero tiene que ser privadas. ¿A qué me refiero? A que si tú un fin de semana ya vas con tu pareja de viaje y no tienes que estar publicando desde que se encuentran, desde que se dan el besito de buenos días, de que están por entrar a la piscina, o sea, cada segundo de tu relación no tienes que estar publicándolo, no tienes que publicar las veces que te peleas, que no te contesto un mensaje y luego pones... se ve que no le importo. O sea, yo siento que esas cosas prestan a que las personas especulen, y ahí es donde se genera un problema, y uno de los principales para mí, que son las opiniones ajenas. Ajá. Porque muy tranquilamente tú puedes estar, ese conflicto de que no te contestó el mensaje, puede ser porque uno o su celular no lo tiene, o estaba haciendo una cosa, o no se dio cuenta, o lo tenía en vibrador, muchas cosas que pudieron haberse resuelto con una pequeña conversación, pero como tú ya lo pusiste en redes sociales, eso generó a que fulanito diga esto, a que sutanito diga lo otro, a que otras personas te den ideas que descontextualicen todo y se arme una pelea muy grande para que luego a las horas publiques un...

0: no solamente en varones, sino también en mujeres, nos dice. Gustavo responde, XD. Pero es cierto, es cierto. Ahora, ahí estamos, ahí entramos a lo que tú dices, ¿no? ¿Tú tienes a tu relación como gallina robada o no tienes a tu relación como gallina robada?
1: Yo escuché en redes sociales que ponían, soy demasiado linda para que me tengan como moto robada, escondida.
0: Ay, ay, ay, por ejemplo,
1: ahí,
0: ¿no?
1: Sí, y ahí es donde vamos. Puede que sea una relación que esté empezando mal, que no terminen con sus relaciones anteriores, o como tú dices, que tengan pues el ganado ahí todavía escondido, que esta relación no sea, o que este saliente no sea tan firme como para decir, ya, me gusta, pero hay otra persona que me entiende mejor. Entonces, hay demasiadas cosas que pueden influenciar a que una relación no sea necesariamente pública, porque no es relación como tal. Ahora, si es que ya estás con esa persona, y ya está un buen tiempo, y te dice, es que quiero que seas mi enamorada, ya, de por medio hay la palabra, quiero que seas mi enamorado, quiero que salgamos, quiero que seamos exclusivos, y pasa eso, ahí sí ya tenemos un problema, porque realmente no quiere esconderte, pues, ¿no? ¿Qué opinas, Lucha?
0: Claro, en ese caso es que, ay, no, eso depende mucho, mucho de las personas. La vez anterior estábamos hablando, ¿no? De tu situación emocional, tu situación psicológica, por ahí estábamos también hablando de los valores. ¿Qué tanta ética tienes, no tú como persona? Por ejemplo, yo actualmente, y yo sí puedo, o sea, voy a lanzar algunos factos que son incómodos. Uno es buena persona, depende del periodo en que te encuentres. Por ejemplo, yo ahora no voy a condenar a nadie que sea Ben Davis, no voy a condenar a nadie que tenga su ganado, no lo voy a condenar porque desde mi soltería... No estoy dañando gente, pero no es como tenga una regla estricta de monogamia, por ejemplo, ¿no? Ese es el tema. Este es mi momento en el que yo, si me encuentro a una persona, hacemos match, hacemos clic, vamos a salir y ya, presto, no hay ningún problema. Pero luego me encuentras en un momento donde voy a estar en una relación. Y cuando esté en una relación, yo sí voy a decir, no, un momento, Dios, patria, familia, no, mentira. Un momento, se tiene que respetar a la pareja, acá no hay ganado que mantener, ni nada por el estilo. Por ejemplo, en mi situación, si alguien me ve salir con alguien y nos ve chéveres a los dos, para, no sé, que nos dé un anticucho ya de la señora Veneno. Ya, mamita, mira qué bonito que te comportas, veo que le quieres mucho a tu maridito, vente, te voy a dar un anticuchito por acá. Ya, señito, chévere. Pero yo no voy a querer que me vean, porque yo no tengo nada serio con esa persona. Y puede ser que alguien me vea por ahí, que también sea de mi interés y confunda las cosas, ¿no? Que yo estoy con ese hombre, que es mi machete. Entonces, no, señito, no, ¿qué le parece? Si lo ponemos para llevar, ¿qué le parece? ¿No? En mi caso eso no funcionaría, pero puede ser que dé la impresión de que se puede hacer algo. Hablo yo, pero desde el lado así más fuera de lugar, pues, ¿no? Porque obviamente hay otra gente que sí se le ve y dice, mira, hay que juntar a fulano con mengano y vamos a hacer que se vean así como parejas, se ven chéveres juntos y vamos a hacer la publicidad con ellos, ¿no? Vamos, me parece que es hora de comentarios, a ver, ¿qué dicen antes de irnos a canción? Nos dicen, ¿en qué nivel de la relación estás? Y bueno, puede ser privada, pero si el resto no sabe, te van a estar gileando. También pasa eso. Si tu relación no es pública, da pie a que te estén gileando. Ah, depende de ti si le aceptas o no le aceptas. Franco Ordóñez, un saludo. No sé de dónde se conecta. ¿Qué fue hoy? Exclusividad. Hablemos de exclusividad también. Exclusividad en redes. Uy, esa también es buen tema. Dice...
1: O el famoso, poner en... Creo que eso antes en Facebook se estilaba bastante y era la declaración de amor, de poner, está en una relación con, y ponías al otro usuario, ¿no? También era como que, era el estallar en redes sociales de que ya son novios y es oficial, ¿no? Entonces ponían, Fulanito está en una relación con ella. Y todos
0: Facebook,
1: dicen, uy,
0: Facebook.
1: ya son novios, que no sé qué, y todos.
0: No.

0: felicidades. Oye, pero escúchame, quiero hacer un paréntesis chisme ahí también. Siento que cada cosa que publica ahora la gente con sus novios, está en una relación, se comprometió, se casó, no sé, o publica alguna foto de perfil o lo que sea con su pareja, ya no es tan chévere decir, ¡ay, qué lindo se ven juntos! Porque ahí tú apuntas y dices... Y dice, ¿cómo se llama esta chiquita que es mexicana, que es famosa por meterse en relaciones?
1: El fan de tu relación,
0: ahí está. Comentarios, hashtag fan de tu relación. Yo, sí, no quiero decirme eso. Cierro paréntesis.
1: Sí, bueno, eso también puede ocurrir de que tal vez, no sé, ya, cambiemos de género los ejemplos. Ya no el chico hace mal a la chica, sino digamos que la chica tiene su flaco, pero ha tenido muchos pretendientes y publica una foto con su nuevo novio oficial y en los comentarios su otro saliente, que quedó en nada, le pone, ay, qué lindo se ven juntos, ¿no? El mismo enemigo podría estar comentándote en tus publicaciones y se ve muy irreal, y la persona acá que no se da cuenta se vendría a ser la pareja, ¿no? Porque obviamente la chica sí se va a dar cuenta que le está escribiendo su antiguo saliente, y no solamente ella, también va a haber personas que conocían esa otra relación que van a estar viendo y decir, ah, mira, el pato está que le comenta, que esto, que el otro, ¿no? Y ahí es donde viene el famoso fan de tu relación, el propio enemigo podría estar rondando dentro de tus propias publicaciones.
0: ¡Ay, qué feo! Esa clase de inseguridad digital no me gusta, la verdad. Odio esa clase de inseguridad digital. No lo odio. Dice, contexto para los que trabajamos 12 horas. Frank Ordóñez, ella, la trabajadora, le dicen. Es que en Huánuco también es complicado encaletar a alguien. Eso me han contado. Sí. ¡Pueblo chico! Infierno grande, claro. ¿A qué hora es el sorteo de víveres? Más tarde, mi amor.
1: Te lo pones con tinta embalaje y te lo llevo. Vamos a pasar por la plaza.
0: Ahí vienen las oficiales. Las oficiales están en la plaza, ¿sí? Claro. Lo que dicen, las oficiales están en la plaza. De la manito, besito. Puta madre. La del cuerno, para allá al oscurito, al Parque Amarilis, donde no llega la luz del alumbrado público. No.
1: Eso me recuerda a una canción de mi ruso se me sale.
0: Ella, la rusa.
1: Me recuerda una canción del grupo Frontera. Ajá. Que habla así de un pata que se queja con una chica porque supuestamente esta chica tiene su novio, pero a este pata siempre lo llama muy, muy altas horas para pues verlo, hacer sus cositas íntimas y luego ya, lo desecha.
0: El cuchiplancheo, ¿no? Y luego la desechación.
1: Me recuerda bastante a esa canción, ¿no? Donde no necesariamente es el ejemplo de los varones, sino también hay en la esfera femenina, también ha habido y siempre va a haber este tema de pues de tener tu flaco y también pues estar saliendo con otros porque todavía no te decides o simple y llanamente eres una tramposa. Así de simple.
0: Ya, entonces acá vamos a estructurar algo. Si decimos si tu relación va a ser viral o no, descartado para la gente que tiene a su relación como gallina o moto robada. Ya, esa gente no tiene derecho a comentar. Acá pura gente pública. Ya, por ahí, si tú quieres comentar cada 5 segundos que tu enamorado acaba de pestañear, entras, estás dentro. Si tienes, por ejemplo, tu foto de perfil con tu flaco, diciéndole mi gordito lindo, sin ti, mi vida no vale nada, también entras. Acá se acepta el drama. La cosa es que lo saques, la cosa es que lo hagas público. Toda la gente que tenga su relación en estado público, en todas las redes, por cierto, ¿eh? Porque a veces hay gente soltera en Instagram y está súper mega casada en Facebook, y en en TikTok está liqueándole a toda cuanta chica de curvilíneas hermosas se presenten.
1: TikTok son bicuriosos.
0: Bicuriosos, sí pasa. Oye, vámonos con una cancioncita. Ya, hasta ahí tenemos. La vamos a continuar en la siguiente secuencia. Nos vamos con una para que no digan, ay, ustedes le echan barro a los hombres nomás. No. Vámonos con Ráfaga y vamos a ser un poco condescendientes con la comunidad masculina. Porque ahora en los 97.7 suena Mentirosa.

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0: 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En Estudio 5, las 11 y 31 minutos.
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0: Son exactamente las 11 de la mañana con 35 minutos. Continuamos con nuestro tema de hoy. ¿Tu relación merece ser viral? Yes or not. Por acá nos escribían al interno, acá en la radio, nos ha mandado un radio oyente, nos dijo, a mí me tocaron las vividoras. Una vividora virtual y totalmente viral. Vamos a ver qué tanto. Periki, a ver, ya hemos recogido los comentarios del público acá que está conectado en el TikTok. Por acá Vladi, un colega queridísimo, le mandamos un abrazo hasta Tingo María, no, amigo, no, ¿cómo estás? Te queremos.
1: Que no,
0: dice que no. Él no quiere que sea viral su relación. Bueno, acá nos dicen eso. Hemos recogido varios comentarios, entre los más resaltantes nos dicen que no habría problema si la relación ya está establecida, no habría problema, nos dicen. Mi hipótesis, bueno, para mí particularmente, no me gustaría ciertas muestras de afecto, pero sí, normal, podría colaborar. Si estoy con alguien y me dicen para colaborar o no sé qué, yo iría. Ahora, la pregunta está para mi amiga Nicole, justamente, porque ella me dice, sí, yo publico cosas con mi flaco, pero para fechas especiales. Y la pregunta de rigor, Nicky Beriki, es si a ti te ofrecen la oportunidad de colaborar con una marca con tu flaco, ¿lo haces yes or not?
1: Primero tendría que preguntarle a mi pareja si es que él quisiera hacerlo, porque no solo depende de mí, no es como que ya le digo a esta marca, ¿sabes qué? Ya, si quiero, y luego mi flaco me dice, no, yo no quiero, ¿no? Pero independientemente de eso, yo no lo aceptaría. No lo aceptaría porque sería exponer una relación que es privada a las redes sociales. Ponerlo en un mar de usuarios que se valen del anonimato para sacar conjeturas, para sacar comentarios, para descontextualizar las cosas, ¿no? O para incluso dañarte. Porque tú puedes tener la mejor relación del mundo, pero siempre va a haber personas que pues están en redes sociales simplemente para pues pasar el rato, molestar gente. Entonces, eso puede dañar. Aparte, cuando tú ya te pones un poquito más público, surgen muchos problemas que antes tú no tenías en la cabeza, como la presión social de que si ya me vieron en este video feliz con mi flaco, tengo que sacar otro donde se me vea feliz, ¿no? La presión social de demostrar que siempre están felices. Y una de las cosas que creo que me causa más conflicto es el tema de poder resolver los conflictos, resolver los conflictos internos, ¿no? A veces al exponerte tanto, también eso puede generar algunas, ¿cómo se puede decir? Algunos problemas en pareja.
0: Bueno, hay un riesgo entonces por ahí, el temido fan de tu relación también, ¿no? El temido fan de tu relación. Mandamos un saludo para Saturno, nos dice estas comunicadoras bellas. Si es Dani Kaori, que está en España, le mandamos un beso. Si no, por favor, dime, bebé, dime tu nombre. Por ahí también saludos hasta Pucallpa para Meli, que se está conectando. Melita bella hermosa, estamos hablando si tu relación merece ser viral, yes or not. Por acá nos dice Nicky Periki que no colaboraría. Pero ustedes, ¡ay! Ustedes son tan genuinos. Yo si tuviera una empresa, les diría, ¿no? 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
1: ¡Sí!
0: Es nuestra primera mención.
1: ¡Prepárate!
0: 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Si ella nos dice para que se vayan a hacer un facial en parejita, se van con gorra, capucha, en carro privado, con lunas polarizadas, y todo el video salen ustedes, ¿no? De espaldas, claro que es. Pero de que sale el video, no sé cómo hacemos, pero sale el video. Un beso para Rose, que apuesta por este pequeñito espacio. 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Muy bien, ¿te parece si nos vamos a cancioncita, Periqui? ¿O tienes algo que añadir?
1: Tal vez, mira, en el tema de publicitar, personas comunes y silvestres como las que yo me considero no puede funcionar. ¿Por qué? Y ahí va una hipótesis ya más viendo del otro lado del empresario. Ajá. Tú puedes poner una pareja muy linda que se quiere porque es genuino, pero le pones una cámara y es publicidad y están tiesos. Entonces, ese es otro contra. No buen necesariamente punto. Ya deja tú, son muy seguros de ellos mismos, nunca han sido infieles, no va a haber fan de tu relación, no tienen babies, nada. Pero al momento de que les pones una cámara y digan ya, actúen y ponle el cabello detrás de la oreja. Y en ese momento el chico pues se le pone los dedos de manteca. No puede hacer una simple acción. Entonces, ahí también está el problema, mientras que si tú vas y contratas modelos que ya están metidos en este mundo, lo van a hacer tranquilamente. Entonces, ahí está otro pequeño problema de si es que puedes o no tener parejas reales. Sí hay, porque parte de la publicidad también es hacer estos testimonios reales, que se hace mucho más genuino, pero yo creo que ya hacer una producción a raíz de eso va a intimidar también a las personas también de acuerdo al perfil de la pareja que estés publicitando. Porque cuando ya son personas o influencers mediáticos, ahí sí no hay ningún problema. Por ejemplo, esta chica, Flavia Laos, que tenía un exnovio que se llamaba Austin Palau, perdón. Ellos eran dos chicos guapos mediáticos de la farándula peruana. ¿Qué pasó? Como funcionaban bien en redes, se gustaron, decidieron estar juntos e hicieron su relación como una pareja de Instagram. Porque toda foto que ellos subían era un éxito porque eran dos modelos guapos viviendo un romance. Los invitaron y se fueron creo que hasta, no sé si fue Hawái o una parte de esas islas asiáticas bonitas. Y la misma marca les hizo en su habitación, les pusieron pétalos, todo, ¿no? Y lo interesante fue que los medios peruanos pensaron que el chico le iba a pedir matrimonio, cuando el chico ni siquiera había pensado en hacer nada de eso, simplemente había llegado, dejado sus maletas y había ido a turistear un rato. Y cuando vuelven encuentran la sorpresa, y él pues ni sabía que iba a pasar eso. Entonces, las marcas pusieron ese escenario. ¿Y por qué? ¿Por qué me parece que salió mal? Porque luego la presión fue sobre el pobre pata Austin, porque dijo...
0: No le importó.
1: Claro, no le importó, o ¿por qué no le pidió matrimonio? Y luego se dio a conocer de que eso lo hizo el hotel, y dijeron, entonces ¿por qué no lo hizo él? No tiene detalles con ella. Entonces cualquier cosa que pudo haber pasado, él era el culpable. Ahora también... A Flavia, ella misma se expone porque es influencer, ella muestra su vida todos los días, porque incluso es famosa por ahora último en meterse a varios realities a nivel internacional, que ya cuando la relación iba mal, ella ya como que decidió separarse, suben el famoso comunicado en el que dice ya no vamos, que esto que el otro, y ahí queda. ¿No? Pero el problema es que esta parejita siempre dejó en el aire por qué terminaron. Nunca dijeron el por qué, pero sí dijeron que terminaron. Entonces, hay personas que se quedan con esa duda y que van a seguir y seguir y seguir hasta que lo sepan. Porque es más que obvio que en las publicaciones que ella ya luego hacía sola, su comentario se llenaba de ¿por qué no estás con Austin? ¿Qué pasó con Austin? ¿Por qué le terminaste a Austin? ¿Austin te terminó? Entonces, sigues, ¿no? Entonces... Ese es el problema de exponer y exponer tu relación, pero esto ya es cuando son parejas o personas o figuras que ya están en el medio, en el espectáculo. Y no necesariamente tienes que ser una Flavia Laos que muestra su vida. Puede ser un conductor de televisión serio como Federico Salazar, que cuando terminó el matrimonio con su esposa, actriz, ex esposa Katia Condos, también todo el Perú se le vino encima. Y no es que Federico Salazar era alguien que se exponiera en redes sociales, simplemente era un hombre que daba las noticias, que tuvo un matrimonio largo que no funcionó. Pero también se prestó a que una avalancha de comentarios salieran a decir de que por qué terminaron, lo buscaban los medios, incluso le salió un supuesto ampay que le había invitado una señora a su casa, lo grabaron, o sea, se hicieron todo un mundo alrededor de Federico Salazar, de que al final no sabemos ni siquiera por qué, hasta que él decidió ir al podcast de La Linares, me parece, que es su compañera de noticiero por año, y dio lucecitas de por qué terminó la relación, ¿no? Y es eso. Siento que al ser una persona muy mediática, ahí está el problema de exponer tu relación. Y las personas que ahora nos están escuchando y que sí les gusta porque genuinamente les gusta publicar una foto con su novio, con su novia, tengan mucho cuidado. No quiere decir que está mal. Cada uno puede hacer de su relación lo que quiera. Pero sí, tal vez tomarlo como ejemplo de qué cosas publicar y qué cosas no. Mi recomendación es no publicar sus problemas. Por un arranque de cólera, no subir frases, no subir indirectas, porque luego eso se va a prestar para que los demás puedan hacer comidilla de eso, que se vuelva un chisme, que el problema pequeño se vuelva enorme y que tal vez terminen con inseguridades por las que no iniciaron ese problema.
0: Harto comentario sabio. Gracias, Peggy. Amo. Nos dice Gustavo, hasta ser Pepa da problemas, maldita sea. Sí es cierto, sí es cierto. Escúchame, y toda esta gente mediática en algún punto tiene que conseguirse, porque hay especialistas para eso, ¿ah? Por si acaso, por si acaso. Si es gente ya muy, muy mediática, necesita una asesoría externa para saber cómo manejarlo, porque a veces uno, desde el instinto, pucha la friega, absolutamente, la recontra mega friega. Son las 11 de la mañana con 47 minutos. Nos vamos a una cancioncilla y regresamos con lo ultimito. Algunas conclusiones que dejamos de todo este chismecito bonito que hemos tenido hoy día con Nikki en nuestra sección de virales. En los 97.7 FM nos vamos con pausita musical.
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2: Son las 11 de la mañana con 54 minutos. 11 de la mañana con 54 minutos. Ya estamos casi terminando nuestra secuencia de virales acá con mi partner Nikki, Nicole Vallejos, que está desde la Lima Limonta, claro que sí. Dice que acá la tecnología nos... madre, las tecnologías nos permite todo. Dime entonces, ahora ya para terminar, Nikki Periqui, ya tenemos que llegar a las conclusiones. Acá nos dice uno de nuestros oyentes que nos escribió al número de la radio, nos dice, con la exposición ganan los dueños de Instagram. ¿Factos, realmente factos?
3: Sí, es cierto. Como estábamos hablando en el backstage, sí, es cierto, cuando las marcas apuestan por una pareja o por una imagen de alguien, no solamente se gana el momento bonito, también se ganan el momento del pleito o cuando sucede. Poniendo en el ejemplo de esta chica, Flavia Laos y Austin Palau, que terminaron, pero hicieron mucha publicidad para diferentes marcas como pareja, porque ellos hacen publicidad independientemente. Cuando ellos terminaron, los posts donde ellos salían como pareja volvieron a circular. Gente lo volvía a repostear, gente se metía a poner comentarios buenos, malos, comentarios que ni siquiera tenían que ver con la marca. Pero esto generó interacción, engagement y compartidos para estas redes, perdón, para estos empresarios y estas marcas, que es a lo que van, ¿no? A lo que ellos necesitan, porque ellos justo contratan a estas figuras por la exposición que tienen. Entonces, los que ganan son pues las marcas o los perfiles de Instagram que pues tienen a estas personas en sus publicaciones.
2: Claro, entonces por ahí vemos que en realidad, como decía, no hay publicidad mala. ¿Por qué? Porque siempre van a ganar. Si es que estas personas públicas tienen algunos auspiciadores, que hay exposición buena o mala, a ellos les va a convenir. A las redes sociales que viven de la publicidad, aparte de las marcas que auspician a estas personalidades públicas, también van a ganar, ¿no? O sea, sí, eso es un hecho. Por acá Meli nos dice, la exposición mediática siempre vende, por supuesto que yes. Entonces, por ahí, si nosotros hablaríamos de parejas virales, que es conveniente o no es conveniente económicamente, pero sería mi conclusión, ¿no? ¿Es conveniente hacer plata de lo que sea? Sí, pero tienes que estar preparado para el daño emocional, para el daño a tu imagen también, porque no todo va a ser bueno, no todo va a ser miel en hojuelas. Entonces, si tú quieres monetizar con tu relación, tienes que estar preparado a asumir las consecuencias de tu exposición. Vamos contigo, Periqui.
3: Bueno, mi conclusión, o sea, si tu relación merece ser viral, yo concluyo y me cierro en que no. No, porque es una relación entre dos personas que se están conociendo, porque una pareja nunca va a dejar de conocerse, eso sí. Y exponerte entre amigos es controlable, porque tú muestras lo que quieres enseñar y no necesariamente vas a enseñar cosas malas. Que está bien que no quieras enseñar cosas malas, porque todos queremos tener una buena un buen perfil delante de las personas. Demostrarlo en tus amigos no hay problema, demostrarlo en tu contexto familiar no hay problema, pero lanzarte a una piscina llena de usuarios que no conoces, que ya pueden ser de tu misma ciudad, así como de la punta de la Patagonia, no sabemos, es tener mucha presión, someterte a comentarios hirientes que te generen inseguridades que no tenías en tu relación. Y hasta quién sabe enterarte de cosas que no tenías que enterarte, de que tal vez fulanito de tal conocía a tu pareja hace mucho tiempo y empieza a comentar cosas que nada que ver contigo, pero que te causan inseguridad porque dices, no sabía que eras así. Entonces, siento que no merece la pena que te hagas viral a costas de tu felicidad y tu privacidad, que es algo que muchas personas no entienden, que es una de las cosas más valiosas que tenemos en esta vida.
2: Excelente. Esas son las conclusiones, corazoncito coreano para ti, para todos acá. En los 97.7 FM nosotros estamos acá como juntándonos con gente chévere, con artistas, comunicadores, etcétera, etcétera. Ya vamos a leer los últimos comentarios antes de dejar nuestras redes y decir lo geniales que son los invitados que aparecen acá en este programa. ¡Ella! Lanzándose flores. Siempre, bebé, siempre. Nos dice Jimbo, preparado para todo. O sea, Jimbo sí está preparado para que su relación sea mega pública, viral y monetizable. Nasus dice, o sea, lo de Curwen, qué palteado porque le exhibieron los cuernos, empieza su contraataque. Sí, pero igual está ganando plata el hombre, está haciéndolo rentable.
3: Sí, George el mismo nos dice que supuestamente se iba a casar y ahora que ya no se va a casar, su programa Brutalidad Política se va a extender hasta no sabemos dónde. Entonces, al final le fue redituable, porque yo repito, a Curwen no lo ampallaron. Él estaba en su casa un sábado viendo películas. A quien le ampallaron fue a su flaca. A él no.
2: Tamari, ¿cómo me molesta defender a un hombre? No, mentira, está bien. O sea, toda la gente correcta que haga lo que tenga que hacer. Pues si la juventud, si quiere meter la pata, que meta la pata. Ese es el beneficio de la juventud,
3: claro,
2: también, ¿no?
3: Es que no estoy defendiendo, estoy siendo objetiva, ¿no?
2: Pues claro, es el hecho. Es el hecho es ese. Claro, George nos dice, ¿no sería mejor que una conversa privada sea entre ustedes dos? Claro que yes, tenemos conversaciones privadas bien interesantes y en público también, mi querido George. Me encanta que comentes y que te interese esto para dejar tu comentario. Un beso para ti. Y bueno, ya, ahora sí, cerramos los comentarios. Agradecemos a toda la gente que se ha conectado hasta ahorita para ver este tema, porque después de esto vamos a seguir rajando, claro que yes. Pero necesito que para la FM, por favor, Nikki, nos digas tus redes sociales.
3: Ah, ya, claro. Me pueden encontrar como Nicole Vallejos en Facebook, Instagram, y me pueden encontrar como @itcoy01 en TikTok, donde también estoy soltando unos pequeños cortos de mi podcast Conversatal todos los sábados en vivo. Siempre publicamos el horario de a qué hora salimos en vivo, solo minutos antes, porque estamos cuadrando un tema de establecernos en un horario, pero todos los sábados por la noche, si es que no salen, ya saben, conéctense en @itcoy01, donde hablamos de comenta, raje y actualidad.
2: Claro que sí. Entonces, yo estuve este sábado que no salí. Me quedé con mis gatos disfrutando de conversa tal, estaba toda la gente farandulera dándole fuego, metiéndole gasolina a la conversación. Claro que sí. Ya, entonces Conversa Time, ya lo sabes, sigue a Nicole también y ella estará el próximo martes con otro tema recontra chévere para conversar contigo y puedes seguir divirtiéndonos acá en el modo manual de tu programa Entretenimiento, el show de la radio. 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Nos vamos a una pausa publicitaria y retornamos con más acá en los 97.7 FM, el modo manual de tu programa Entretenimiento, el show de la radio.

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1: Este es el momento de presentar el Ángelus.
2: El ángel del Señor anunció a María
3: y concibió por obra y gracia del Espíritu Santo.
2: He aquí la servidora del Señor.
3: Hágase en mí según tu palabra.
2: Y el Hijo de Dios se hizo hombre
3: y habitó entre nosotros.
2: Dios te salve María, llena eres de gracia, el Señor es contigo. Bendita tú eres entre todas las mujeres y bendito es el fruto de tu vientre, Jesús.
3: Santa María, Madre de Dios, ruega por nosotros pecadores, ahora y en la hora de nuestra muerte. Amén.
2: Ruega por nosotros, Santa Madre de Dios,
3: para que seamos dignos de alcanzar las promesas de nuestro Señor Jesucristo. Oremos. Derrama, Señor, tu gracia sobre nosotros, que por el anuncio del ángel hemos conocido la encarnación de tu Hijo, para que lleguemos por su pasión y cruz, y con la intercesión de la Virgen María, a la gloria de la resurrección. Por Jesucristo nuestro Señor. Amén. Amén.
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6: En Estudio 5, 12 y 11 minutos. 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

en Estudio 5, 12 y 37 minutos. 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

0: Son exactamente las 12 del mediodía con 55 minutos. Hemos llegado a la parte final de tu programa entretenimiento, el show de la radio. Les dejamos con la segunda edición de Estudio 5 Noticias.
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0: ¿Qué tal? Muy buenas tardes. Bienvenidos. Estamos con toda la información al instante en esta edición de noticias. Edición de hoy martes 1 de septiembre de 2026. A cada uno de ustedes nuestra más cordial bienvenida. Estudio 5 Noticias, 36 años en la primera línea de la información. Nuestra línea telefónica, atención, es el 964-019-521. Y nos pueden escuchar en vivo y en directo a través de www.radioestudio5.pe. Estudio 5 Noticias. Bienvenidos, como cada tarde.
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0: Estudio 5 Noticias. 1:06 p.m. 1:06 p.m. Toda la información en esta edición de noticias como cada tarde. Estamos con ustedes 38 años en la primera línea de la información. El director regional de Indeci Huánuco, Eric Segura Tinto, dio cuenta de cuáles son los 34 distritos declarados en emergencia en la provincia de Huánuco. Esto a raíz del caso del fenómeno El Niño.
2: Sí, efectivamente, hoy salió el decreto supremo 124-2026 de la Presidencia del Consejo de Ministros, en el cual se declara en emergencia por peligro inminente ante lluvias intensas a consecuencia del fenómeno del Niño. Entonces, por 60 días, y es una, al menos en Huánuco, se han considerado los mismos distritos, los 34 distritos que están ya declarados en emergencia por peligro inminente en el dispositivo 097-2026, también de PCM, que venció ayer 31 de agosto, ¿no? Entonces, ahora hay un nuevo dispositivo manteniendo los mismos distritos, han incrementado algunos distritos en otros departamentos del país, pero bueno, se mantiene los 34 distritos por peligro inminente de lluvias intensas en Huánuco.
3: ¿Y esos 34 distritos en realidad están en un riesgo?

0: Quisqui, Santa María del Valle. En la provincia de La Uricocha está Baños. En la provincia de Leoncio Prado está José Crespo y Castillo. En la provincia de Marañón está Cholón y Huacrachuco. En la provincia de Pachitea está Molino y Panao. Y en la provincia de Aerohuilca está Aparicio Pomares, Chavinío, Choras, Ovas y Pampamarca. Son los 34 distritos que están declarados en emergencia por peligro inminente de lluvias intensas.
1: Ahora, conociendo la geografía, habiendo recorrido el departamento, ¿alguno más que podrían ser incluidos, ingeniero?
0: Sí, mira, las declaratorias de emergencia pueden ser solicitadas por el gobierno regional. En este caso, se está declarando de oficio por parte del Ejecutivo en base a un escenario de riesgo que tiene el Centro Nacional de Estimación y Prevención y Reducción del Riesgo de Desastres, el CINEPRED. Entonces, pero esto no exime a que el gobierno regional pueda solicitar más declaratorias de emergencia, que básicamente le sirve a los gobiernos locales para que puedan acelerar algunos procesos de contratación, porque con la declaratoria de emergencia pues les permite esas facilidades de poder hacer, otorgar de manera directa a determinados proveedores la ejecución de algunas obras relacionadas a la prevención o a la reducción del riesgo de desastres.
1: Pero ingeniero, se me ocurre a mí de que en el sentido de que, por ejemplo, se ha declarado que hay 58 lagunas en el país que están en riesgo de desborde, algunas de ellas, en el caso de Huánuco, ¿estos distritos podrían ser incorporados como...?
0: Es otro peligro. El INGEMET emitió un comunicado donde dentro de Huánuco pues están las lagunas que están en Queropalca, ¿no? En Granjanca particularmente, donde hemos hecho ya el simulacro y bueno, esas serían ante otro peligro. En este caso es por lluvias intensas y si declarase emergencia por esta situación, el gobierno regional pudiera solicitarlo por sismo o por avalancha, ¿no? Que es otro tipo de peligro.
1: Ahora, en esa evaluación que usted también ha estado presente, ¿amerita esto ya una declaración de emergencia preventiva en general, ¿no?
0: Mira, las declaraciones de emergencia no vienen con fondos. No les entregan un presupuesto adicional. La gestión les hacen los gobiernos locales, al FONDES, que es una fuente de financiamiento, para lo cual tienen que tener fichas, u otras fuentes de financiamiento que pueden ser el Ministerio de Vivienda, el Ministerio de Transportes. Las declaratorias de emergencia básicamente les sirve a los gobiernos locales para que puedan hacer modificaciones presupuestales y atender estos puntos críticos y también poder simplificar todo el proceso de contratación y adquisiciones.
1: Ahora, dentro de esos 34 que han sido declarados, ya se ha indicado que algunos de ellos ya estaban en emergencia. ¿Han notado si han hecho algunas acciones precisamente para modificar esos presupuestos, para prevenirlos?
0: Bueno, de acuerdo al reporte que han hecho, no hay modificaciones presupuestales para poder reducir el nivel de riesgo en los puntos críticos.
2: Esto es siempre, ¿no? Ya que siempre estas autoridades bastante descuidadas, lamentablemente.
0: Bueno, esa es potestad de cada gobierno local de poder hacer modificaciones presupuestales y poder atender la reducción del riesgo en algunos de los puntos críticos identificados. Ahora, tengamos en consideración también que el Ministerio de Vivienda, con la maquinaria que tiene acá en Huánuco, ya viene desarrollando las descolmataciones de algunas quebradas, son algo de 21 quebradas ya. Este mes debe iniciarse en Huánuco, en La Morada, y en la zona del río Higueras también hace unas descolmataciones para reducir el impacto si es que hay un incremento de las lluvias y el incremento de caudal de los ríos.
2: Quizás hacer un llamado a las autoridades también que no hacen eso modificatorio, porque ya estamos casi a puertas de la época de lluvias.
0: Definitivamente, siempre el llamado está a las autoridades locales que puedan priorizar la atención de estos puntos críticos para la reducción del riesgo y la población sea menos afectada por el impacto de las lluvias. Ahora, tengamos en consideración que los gobiernos locales tienen presupuestos bastante exiguos, y esto también les dificulta un poco las modificaciones presupuestales, pero siempre deben hacer el interés por el dueño de casa, ¿no? Por querer reducir el riesgo en determinados puntos.
1: ¿Y el gobierno regional en función a esto podría hacer modificaciones, ingeniero?
0: Lógico, el gobierno regional puede atender, tiene que hacerlo, está para poder incrementar la capacidad de los gobiernos locales y estos puedan reducir los riesgos dentro de su zona de acción.
3: Gracias.
4: 1:13.
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0: Estudio 5 Noticias. ¿Y cómo es de conocimiento la obra, la carretera de Pachachupán Atranca en el distrito de Pillao está paralizada? La alcaldesa señaló que esta gestión municipal resolvió el contrato con la empresa, le hizo los pagos correspondientes de más del 60%, pero la obra no ha sido ejecutada en más del 20%. Eso es lo que declaró. En esta ocasión, el regidor del municipio de Huánuco, Alex Remigio, dio cuenta de cómo está esta carretera, el proyecto.
1: Primero esperemos los resultados de esa gestión. A lo mejor el MEF pueda aprobar la continuidad de inversiones, aprobando el presupuesto que realmente se ha revertido en el año 2024, ¿no? También los funcionarios sabían muy bien de que el recurso ordinario se revierte el 31 de diciembre. Se revierte. Y eso no es un secreto para nadie. Y a sabiendas de eso, no iniciaron la ejecución en el plazo correspondiente, no terminaron la ejecución en el plazo correspondiente, y estas son las consecuencias ahora, ¿no? Entonces, lo que yo entiendo que este pedido tiene como finalidad de que se declare de necesidad pública e interés provincial con la finalidad de asignar un recurso, ¿no? Entonces, ¿a dónde vamos primero? Vamos a la gestión que viene realizando el alcalde al MEF, solicitando recursos o que la municipalidad ya disponga de un recurso para la culminación de esa obra. Entonces, aquí hay dos vías, ¿no? Entonces, tenemos que agotar una de ellas, pues. Tenemos que agotar.
2: Ahora,
1: Entonces,
2: ¿qué van a esperar, por ejemplo, que agotar lo de
1: si el
2: la
1: MEF
2: nacional?
1: definitivamente nos dice, o ya la gestión que pueda realizar la diputada indica de que ya no es posible, no es factible, bueno, en última instancia podría ser esa la solución, pues de que realmente la municipalidad toma esa decisión de aprobar un presupuesto para la culminación de ese mantenimiento.
3: Pero ustedes lo que primero que están esperando es sobre todo el informe, ¿no? De los
1: Efectivamente, mi
3: funcionarios.
1: persona, creo que también otros regidores han solicitado información documentada del estado situacional de la obra. Entonces, a fin de tomar una decisión y a fin de realizar un voto responsable, queremos tener primero la documentación completa, porque hay responsabilidades, hay que ser sinceros. Entonces, nadie quiere ser denunciado como regidor. Obviamente, estamos a favor de la población, sí, pero dentro del marco legal también, ¿no?
2: Usted ha
1: No podemos.
2: escuchado las declaraciones ahorita del regidor de su colega, y él decía, solamente es declarar de interés, no estamos pidiendo que transfieran el dinero, eso será después, señalaba él.
1: No, pero ¿cuál sería la finalidad de declararlo? Si ya tienes los recursos, simplemente puedes iniciar la ejecución.
2: ¿Hasta cuándo se tomaría la fecha, o usted tendría una fecha para que no se
1: No,
2: pase el tiempo
1: la fecha creo
2: y
1: que
2: decide
1: la parte
2: ustedes?
1: ejecutiva nos tendría que comunicar de cuál es la fecha y de cuáles son los resultados que realmente están emprendiendo, ¿no? Con la
4: Ahora,
1: alcaldía.
4: al declarar de interés y de emergencia, ¿habrá un presupuesto especial para esta carretera? ¿Esa es la preocupación?
1: Claro, obviamente, al declararse de necesidad de interés provincial, eso implica asignar un recurso. Y los recursos tendrían que ser directamente, ¿no? A través de RDR, de recursos directamente recaudados o uso del fondo común. Ahora, nosotros no podemos tomar esa decisión en este momento. ¿Por qué? Porque no tenemos un informe presupuestal, ¿no? Estaríamos haciendo mal los regidores tomar esa decisión sin previamente tener un informe presupuestal, sin tener un informe de la gerencia de infraestructura y sin tener un informe legal, ¿no?
2: ¿Cuánto
1: Entonces, en ese
2: conoce
1: sentido.
2: de la carretera de Pachachupa usted, regidor?
1: Claro, hemos ido a visitar, las autoridades nos estaban solicitando constantemente que vayamos a
2: ¿Y qué
1: visitarlos.
2: puedo recabar de esas visitas?
1: Bueno, la carretera está totalmente deteriorada, ¿no? Incluso aquí en varias sesiones se la presentaba a través de fotografías, ¿no? Los otros colegas también lo presentaron. Y ya esta solicitud ha venido de hace mucho tiempo, ¿no? Que la parte ejecutiva debía tomar una decisión y de solicitar
2: La
1: y
2: alcaldesa
1: gestionar
2: de
1: el
2: Pío señalaba
1: recurso.
2: que el gasto presupuestal no se equipara al gasto físico, al avance físico.
1: Ya, exacto, eso
2: ¿En
1: es
2: cuánto
1: otro.
2: usted se ha dado cuenta
1: Exacto,
2: fuera?
1: bueno, se indica claramente de que el avance físico no es equivalente al avance financiero.
2: ¿En qué
1: Entonces,
2: porcentaje?
1: en ese sentido, pues, la parte técnica, que es la gerencia de infraestructura, nos tiene que dar un informe detallado sobre ese avance. ¿Por qué valorizaron más de lo que ejecutaron, ¿no?
3: ¿Hay temor de que la población de Pillao se acerque tras esta advertencia de que van a llegar para que puedan presentar este documento, ¿no? El regidor Scholl.
1: Bueno, lo han indicado claramente el día de hoy que ahí se están organizando los pobladores de Pillao y que podrían venir a marchar a la municipalidad, y entonces creo que esa es la preocupación, ¿no?
2: El jueves
3: ¿Es más preocupación o desesperación por terminar la gestión con sus obras inconclusas?
1: Mira, a ver, si ellos prácticamente ya están en proceso, ya están en camino de liquidar el proyecto. Por otro lado, también, mira, saben muy bien de que esa liquidación, bueno, lo están haciendo prácticamente a sabiendas de que hay anomalías dentro de la ejecución, hay responsabilidades dentro de la ejecución. Entonces, ese tema, pues, tendría que ser esclarecido.
2: Regidor, el día jueves van a venir los pobladores. ¿Qué respuesta le van a dar ustedes? ¿O usted qué respuesta le va a dar?
1: No, obviamente los regidores, nosotros estamos para apoyar a la población. Estamos siempre a favor de la población, pero el detalle aquí ya, de todas maneras, es también responsabilidad de los mismos funcionarios, ¿no? Que tienen que tomar una decisión. Aquí no pueden simplemente responsabilizar a uno u otro regidor, ¿no? Obviamente hay regidores que van a tomar esa decisión, pero van a tomar una decisión informada.
3: ¿Qué responsabilidad?
1: Y obviamente la administración pública, nos regimos a través de normas, directivas, leyes, etcétera, ¿no? Si sabían muy bien que ellos se iba a revertir al 31 de diciembre esos recursos, ¿por qué no lo han ejecutado en el plazo oportuno?
5: Hablando de porcentajes, ¿qué avance real tiene esa carretera? ¿En qué porcentaje?
1: Exactamente, no podría decirle de cuánto es el avance, pero saben muy bien de que el avance físico está por debajo del avance financiero, ¿no? Entonces, en ese sentido, eso mi persona ha solicitado ya con documento que la parte de infraestructura nos debe dar esa información, ¿no? Porque nos debe dar una información actualizada acerca de la ejecución de ese proyecto.
3: Regidor, ¿es dable pretender utilizar el presupuesto que está designado para el fenómeno del Niño aquí en Huánuco para utilizar y hacer el pago para una obra inconclusa?
1: Mira, todos los recursos se aprueban antes del 31 de diciembre del año fiscal previo, y ahí están definidos qué recursos se van a aplicar para cada uno de los proyectos, para cada una de las actividades, para cada una de las metas, etcétera. El presupuesto ya está establecido a través de un presupuesto institucional de apertura. Posteriormente puedes ir modificando, si es procedente ir modificando, pero modificas en función a tu necesidad y dentro del marco legal de la ley de presupuesto del año fiscal 2026. Dentro de ello se tiene que ejecutar el presupuesto, porque si no nos estaríamos saliendo de los lineamientos, ¿no? Entonces, en esa medida, cada sol destinado, pues, está exclusivamente para cumplir un objetivo y para desarrollar una actividad determinada. Y aquí, salvo que exista, ¿no?, por ahí un ingreso adicional o un presupuesto libre, de libre disponibilidad, para poder asignar, ¿no? Entonces, ahí no estaría comprometiendo los objetivos de del proyecto. Entonces, en esa medida, quitar un presupuesto de una actividad para ejecutar esta actividad constituye una malversación de fondos, ¿no? Entonces, eso no está permitido.
3: ¿Estaría cayendo en error el regidor Scholl antes, bueno, al pedir esta solicitud del cambio de presupuesto?
1: No, los pedidos se puede hacer. Uh-huh. El detalle es la aprobación. ¿Quiénes aprueban, no? Entonces, ahí estaría la responsabilidad. Creo que con pedir no estaría incurriendo ni nada, ¿no?
4: ¿Para cuándo se debatiría la
1: Bueno, no, el pedido que el día de hoy se ha hecho se está tramitando a las gerencias a fin de obtener el informe técnico, legal, presupuestal correspondiente, y a partir de ello, en las próximas sesiones, se estaría recién debatiendo y viendo este tema.
3: Se había planteado, por ejemplo, que sea una sesión extraordinaria, pero su queja del propio regidor Scholl era de que en muchas oportunidades no asisten en su totalidad, solamente son dos o tres que vienen a las sesiones extraordinarias.
1: Bueno, la municipalidad, y de acuerdo a su reglamento interno de consejo, puede desarrollar incluso sesiones ordinarias, hasta cuatro sesiones está permitida normal, y en todas las sesiones ordinarias, pues, los regidores han venido acudiendo normal.
2: O sea, ¿no? Entonces, sí hacen en ese sentido.
1: Sí, hacemos coro normal y entonces solamente estamos que nos convoquen y estaremos presentes, estaremos debatiendo. Si está dentro del marco legal, obviamente estaremos aprobando. No hay de qué negar si estamos siempre a favor de la población.
6: Gracias, secuelados, ¿verdad?
0: Una de la tarde con 24 minutos. Está complicado en realidad. Las decisiones las debiesen haber tomado hace tiempo porque se resolvió el contrato y ello implica hacer una nueva convocatoria o que la municipalidad por administración directa asuma esta obra. Y lo más lamentable, y esto es bueno que los regidores investiguen, es que se ha pagado del costo total más o menos un 60%, pero la obra no se ha avanzado en más del 20%. Eso es lo que anunció la alcaldesa. Entre tanto, los pobladores de Pillo anuncian una movilización de protesta para este jueves en la ciudad de Huánuco, por dos razones. Una, precisamente pidiendo que se continúe la ejecución de esta obra, y la otra pidiendo justicia ante la incursión de invasores en la zona del Pillén de Pillao, incluso, lamentablemente, con la participación de algunos candidatos a la municipalidad distrital de Chinchao. Una de la tarde con 25 minutos. Una con 25 minutos.
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0: Estudio 5 Noticias. En el plano nacional, la verdad hay muchas dudas que lo dicen los expertos, como el analista político en seguridad ciudadana Pedro Yaranga. Dijo que lo que ha mostrado la policía no muestra o no refleja la realidad del atraco y el secuestro que llevaron adelante esta organización criminal en Trujillo. Infobae da cuenta, César Astudillo viaja a Trujillo y no descarta que policías facilitaron los uniformes usados en la masacre. Tomaré acciones radicales. El ministro del Interior reveló que los 5 integrantes de los pulpos detenidos confesaron su participación en el ataque que dejó 4 muertos y al empresario minero Jensa Lara Tantaquilla secuestrado. Hay equipos investigando una posible conexión entre efectivos de la policía y la banda. Y no descartó cambios en el mando policial de la región. ¿Cuánta falta hace, no?, que el Ministerio Público dirija estas investigaciones? El mismo Fujimorismo cambió estas normas y ahora tiene problemas para investigar con realismo, con objetividad, hechos de esta naturaleza. 1 de la tarde con 27 minutos. La nota es de Infobae. Al final todos los medios dan cuenta de este hecho. RPP dice, por ejemplo, Johnson Pulpo, cabecilla de los pulpos, fue detenido en Bolivia. Ministro de Defensa confirma, esto lo dice la República, pago por liberación de empresario minero. Pero ayer dejaron deslizar que como si ellos hubiesen intervenido. Al final, el grupo criminal cumplió con su propósito, ¿no? Cobró el cupo y liberaron al empresario, y lo peor es que dejaron 4 muertos. Así está el país. Y aquí pues falta inteligencia, ¿no? Lo que hoy viene anunciando el ministro del Interior, entre otros, debiesen haberlo hecho desde el segundo día de asumido el poder. Lo que pasa, ¿qué podemos esperar de un ministro de Defensa que no es especialista en temas de seguridad nacional ni defensa? No es su campo, ¿no? Y luego también el ministro del Interior, que no es, digamos, no tiene la trayectoria dentro de lo que significa el accionar de seguridad interna. Este es el problema de Keiko Fujimori. No están los especialistas y los que tienen que llevar adelante los diversos sectores. No lo están. Galarreta, primer ministro que nunca tuvo, digamos, una participación, experiencia en dirigir el Estado de ese modo, ¿no? Bengolea en cultura, más perdido que en el tiempo y en el espacio. Y así vamos a encontrar a varios ministros o jefes de sectores que no tienen ninguna experiencia. Y ahí están los resultados, pues. porque lo que el Perú necesita gente es especializada. Pedro Yaranga dio cuenta de cómo debería trabajarse, que ya se conoce en la policía. El tema del empresario minero era un tema que ya se había denunciado, había amenazas, todo esto, ¿no? Pero con una inteligencia adecuada y con el personal adecuado, la verdad que todo esto sí se puede hacer frente. Pero las normas que ha aprobado el mismo Fujimorismo ahora van en su contra. Y la pregunta es, ¿por qué no lo revisan? ¿Por qué no derogan esas llamadas leyes por crimen? Porque no les van a ayudar a luchar contra el crimen organizado. Este es el dilema en el que se encuentra en el primer mes de gestión la presidenta Keiko Fujimori. Hacemos una pausa y volvemos.
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0: Estudio 5 Noticias, bienvenidos como cada tarde. Esta es la edición de hoy, martes 1 de agosto de 2026. Y esta es una información de último minuto. El Jurado Nacional de Elecciones declaró infundado de la inscripción de la lista de Jesús Giles Alipasa, fuera de la carrera electoral, porque es la última instancia. Como es de conocimiento, los recursos de queja también los ha rechazado el Jurado Nacional de Elecciones, con el mismo argumento que excluyó el Jurado Electoral Especial de Huánuco al señor Giles y su lista. Y el Jurado Nacional de Elecciones ha publicado en su portal el documento de este expediente, es el 2020-2603-7244, apelación de tacha de candidato, inscripción de listas, inscripción infundada. Así que no va Coco Giles. En horas de la mañana, a través de un comunicado, dio cuenta que todo está bien y que falta la última instancia. Y la verdad, pues, el jurado no podría cometer prevaricato, ¿no? Porque la sentencia está vigente, es dolosa, del señor Giles. Igual de Boca Ángel, también tiene sentencia dolosa. En horas de la mañana dijo el candidato Rosendo Cerna, candidato a gobernador regional, y también lo hemos planteado, de cómo candidatos que saben que no pueden postular, son conscientes, tienen conocimiento o simplemente no tienen una asesoría adecuada, o a pesar de que hay esta situación, quieren ingresar por la puerta falsa a ser candidatos. Falta de decencia, ¿no? En la política hay que saber perder y también ganar. Los grandes políticos hacen eso, ¿no? Pierden una, dos, tres elecciones, pero hacen carrera política con el fin de servir a la población. Claro, esos candidatos o políticos trabajan a largo plazo porque su visión es servir a la sociedad. Pero cuando no es así, no importa, pues ingresar como sea al poder y por donde sea. Si nos liga, nos liga. Así no funciona. Si ambos candidatos tienen sentencia por corrupción, sentencia por corrupción es sentencia dolosa. Saben ellos, no podían haber postulado. Han generado falsas expectativas en candidatos, en la militancia. Y no es la primera vez en el caso de Giles. Ya se ve, y este caso ya se presenta de manera continuada. Pero ¿cuál es la estrategia? De utilizar supuestamente la figura, el nombre, para llevar a la alcaldía o al poder a otros candidatos. Tras esta exclusión se espera que también el jurado cumpla su labor, ¿no? Porque tampoco se puede permitir que candidatos excluidos estén haciendo campaña como si fueran candidatos, ¿no? Y esto pues no tiene ninguna ninguna relación con una realidad, incluso jurídica. Pero bueno, esto sucede no solamente en Huánuco, sucede en gran parte del país. Pero bien, ya este documento está publicado por el Jurado Nacional de Elecciones, así que en última instancia rechazaron la candidatura de el conocido personaje Coco Giles. Y en la misma situación está Guillermo Bocángel. Ahora también está en proceso de exclusión el candidato Luis Picón. Y lo mismo en el del caso de candidato del señor Robinson Aguirre. Una de la tarde con 38 minutos. Una con 38, 38 minutos. 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
1: Nos llaman vecinos de la Laguna Viña del Río, tras la feria, y con esta incertidumbre de que se hace o no se hace la obra, y ahora que el Poder Judicial le otorgó una medida o un recurso de amparo al Colegio de Abogados, la laguna está abandonada. Se ha llenado de basura, no hay mantenimiento. A esa situación estamos, no hemos llegado. Así que los vecinos están pidiendo inmediatamente la intervención de la municipalidad a fin de que haga por lo menos la limpieza y que la laguna, al sacarla, pues ha generado una serie de problemas para los vecinos. Y la ejecución de la obra definitivamente es una incertidumbre. Así que trasladamos esta preocupación de los vecinos de la laguna Viña del Río. 1:40 p.m. El Colegio María Auxiliadora de Huánuco va a celebrar su centenario, son 100 años de vida institucional este prestigioso plantel. La semana jubilar será entre el 21 y 27 del presente. Van a llegar delegaciones de todo el país. Va a ser una ceremonia muy bien organizada, con la participación de muchos representantes del país. Y hoy, en horas de la mañana, la directora del Colegio María Auxiliadora, hermana Sor Raquel Moscoso Salcedo, en una conferencia de prensa precisamente explicó acerca de este importante evento del centenario de la institución educativa María Auxiliadora. Pasajes de su intervención.
2: Para poder compartir. Es un gracias al Señor, nuestro Dios, un gracias a la Virgen, que es la maestra de nuestro instituto, Hijas de María Auxiliadora. Un gracias a nuestros fundadores, pero un gracias sobre todo en este año a esta ciudadanía que en un momento determinado de la historia abrió sus puertas para poder acoger el carisma que nos caracteriza, el carisma salesiano. Para toda la ciudadanía, nuestra gratitud y una invitación especial a compartir con nosotros no solo actividades, sino la experiencia de una vida que hoy está celebrando 100 años. Una vida que trasciende en el corazón de cada una de las jóvenes que pasa y vive en nuestra casa, como la llamamos, no colegio, sino Casa de María Auxiliadora, a través de las diversas obras que tenemos. Llamemos colegio, llamemos oratorio, centro juvenil y toda la familia salesiana, porque no somos solo las hijas de María Auxiliadora que estamos aquí presentes 100 años. En ese tiempo se han ido presentando, ¿no?, las oportunidades de poder abrir el espacio a toda la familia salesiana. Hablemos de Salesianos Cooperadores, ATMA, que es encargado de propagar el amor a María, ¿no? Las exalumnas, que son de veras muy significativas aquí en nuestra ciudad, ¿no? Cada una de ellas aporta a la ciudad las maravillas que ha podido aprender en nuestros ambientes educativos y sobre todo hacer, como se decía en la lectura de la reseña, buenas cristianas y honradas ciudadanas. Es por ello que agradezco este espacio, esta oportunidad de poder ser parte de este momento histórico y hacer que ustedes también, querida ciudadanía de Huánuco, sean parte de esta historia. Porque la historia no la construimos solo nosotros, la construimos todos los que somos parte de esta hermosa y gran ciudad. Gracias por este espacio y bueno, estamos a aquello que ustedes quieran compartir, preguntar a nosotros, que en este momento estamos aquí, podrían estar también ustedes, ¿no? Pero aquí para poder relevar también aquello que significa un centenario en nuestra vida. Gracias.
3: A toda la familia salesiana para poder agradecer.
2: agradecer también a toda la ciudadanía huanuqueña y sobre todo a Dios por nuestra presencia aquí. Ese mismo día también vamos a tener el concurso de escoltas interescolares, ¿no? En el cual también se van a hacer presente seguramente varios de los colegios de Huánuco. También vamos a tener ese mismo día la exposición fotográfica y la sesión solemne. El día lunes 21 vamos a ya aperturar con toda la familia salesiana en un paseo por todas las calles de Huánuco. Se llama un centenario sobre ruedas, ¿no? Entonces toda la familia salesiana se une para poder hacer ese recorrido. El lugar central va a ser la Plaza de Armas de Huánuco, ¿no? Eso hacia las 5 de la tarde. Ya el horario y todo ello vamos a ir lanzando por nuestras redes sociales. El 22 martes vamos a tener la recepción de las delegaciones que van a ir llegando para poder engalanar nuestra fiesta centenaria. Y en la tarde con ellos tendremos la apertura de la semana jubilar. El día miércoles 23 vamos a tener el encuentro formativo juvenil allá en Las Pampas, ¿no? Vamos a tener la oportunidad de poder recordar la historia con todos nuestros jóvenes que vienen a acompañarnos, ¿no? Porque son también parte de la historia salesiana aquí en el Perú, pero también son parte de Huánuco. El 24 es como decir el día central, ¿no? Es el día en el que vamos a agradecer a Dios en una Eucaristía solemne al Señor, ¿no? Por nuestra presencia en Huánuco. Será presidida por Monseñor Pedro Alberto aquí en la catedral. Por la tarde vamos a tener la jornada deportiva salesiana. El día 25 también vamos a tener una función de gala. Para esto, la Universidad Emilio Valdizán nos ha abierto las puertas y vamos a poder estar disfrutando de esta, como se puede decir, de esta historia construida, quizás expresado en arte, ¿no? Entonces, en el Teatrín de la Uneval. Esto será en la tarde, vamos a tener dos funciones. El día 26 vamos a tener el pasacalle jubilar.

0: de la familia salesiana, ¿no? Y en la tarde vamos a tener la presentación y concurso de las danzas, porque nuestras delegaciones de todo el Perú vienen trayendo también toda la riqueza cultural que tiene nuestro Perú. Entonces, con esto vamos a ir cerrando la semana jubilar, porque estamos bendecidas por nuestra madre. Y cómo no recordar el lema de nuestro centenario: bajo el manto de María, 100 años de vida y un futuro de esperanza. Muchas gracias.
1: Muy bien, esta fue la programación que tiene organizada la Casa de María Auxiliadora por cumplir los 100 años de existencia aquí en nuestra ciudad de Huánuco.
2: De nuestras diferentes casas del Perú. Vamos a tener visitas que van a promover el turismo.
3: Bien, así fue la conferencia de prensa que ofreciera en horas de la mañana los directivos del Colegio María Auxiliadora, que cumplen su centenario, 100 años de vida institucional del Colegio María Auxiliadora de Huánuco. La semana jubilar será entre el 21 y 27 de septiembre del presente año, con la presencia de muchas delegaciones provenientes de todo el país. Desde ya, un feliz aniversario al prestigioso Colegio María Auxiliadora.
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3: 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Y el candidato a gobernador regional por el Partido Unidos por el Desarrollo de Huánuco, Rosendo Serna, hoy en horas de la mañana manifestó de llegar al poder, dijo que inmediatamente va a convocar a Contraloría General de la República, entre otros temas, para que haga toda una evaluación de gestión.
5: Nosotros hemos hecho llegar nuestro planteamiento respecto a lo que queremos hacer o plantear como propuesta de gestión principalmente. Para todos nosotros, toda la ciudadanía, es notorio, es visible los actos de corrupción que son explicados, detectados, controlados con informes por Contraloría, y muchos de ellos se encuentran en el Ministerio Público, que trata y tiene como hilo conductor el manejo que se hace a las obras en Huánuco, y que situaciones oscuras ocurren ahí y las obras salen en pésimo estado. Entonces, lo que planteamos nosotros es una gestión libre de corrupción. Nuestra propuesta es una propuesta decente. Nuestra propuesta trata de erradicar de que ese club de la electorales. Eso es lo que nos diferencia fundamentalmente de aquellos que están haciendo un derroche de dinero en el entendido que después de ello, al lograr entrar en la gestión, su preocupación principal es recuperar lo invertido, hacer sus sobreganancias y encima hacer las obras, vamos a decir, las obras totalmente desastrosas y que se caen a los 2 y a los 3 años. Eso no está en nuestra voluntad política ni en nuestra práctica técnica con relación a lo que significa la gestión pública y la administración correcta de los recursos. Eso sería la diferencia principal que tenemos con las otras propuestas.
3: Bueno, esa es, digamos, la modalidad del proceso, ¿no? Pero, en otros términos, ¿qué hacer con Huánuco?
5: Cuando indico yo de que hay la necesidad que la gestión del gobierno regional tenga una mirada prospectiva, es que piense en 50 años, en 100 años, y no esté pensando en el corto plazo. Es decir, que no hay que hacer obras solo para el show, no hay que hacer obras que simplemente ahora en esta coyuntura traten de beneficiar a nuestras familias que también quieren darle continuidad a una gestión familiar. Y a otros que estando comprometidos con muchas obras en Huánuco, quieren tomar el control del gobierno regional. Entonces, ¿qué hacer? Darle otro tono a nuestra propuesta, el tono que le queremos dar nosotros, pensar y tener esa visión de futuro en el sentido que hay que hacer obras de trascendencia para Huánuco. La vía de ayuntamiento, por ejemplo, el tema de tecnificar la agricultura, la siembra y cosecha de agua, el tema de dar el salto cualitativo a la agroexportación, primero para atender el mercado local con alta competitividad y dar el salto cualitativo a la agroexportación. Leoncio Prado tiene los productos que pueden hacer, la zona altoandina también. Ayer yo los tres últimos días, cuatro últimos días he estado por la provincia de Guamalíes y vemos la desazón, vemos la situación de hartazgo de la gente en el sentido que está cansado de esta forma de gestión. Y ahí hemos tomado notas sobre sus prioridades, conversado sobre qué detalles quieren, cómo enfrentar el tema de la contaminación ambiental, cómo hacer de que la responsabilidad social de Antamina, por ejemplo, sobre esa provincia, tenga que tener esa característica y no solamente limitarse a las obras por impuestos. Ahí es fundamental el tema de la responsabilidad social. Entonces nuestra mirada es técnica, pero de una mirada de visión prospectiva, a largo plazo. Eso es lo que queremos para Huánuco, y diferenciarnos del resto que están pensando en situaciones muy pequeñas, invadiendo incluso los niveles de gobierno que corresponden a la provincia y a los distritos, ¿no?
3: ¿Es posible que la actual gestión del señor Pulgar inicie la obra de la Laguna y la Alameda a como dé lugar? Porque supuestamente ya hay compromisos con las empresas, compromisos porque han firmado el contrato, ¿no? ¿Qué va a pasar con estas obras si se inician en una posible gestión suya?
5: Miren, las obras, las obras de trascendencia o las obras que tienen, vamos a decir, sustento legal y tienen legitimidad, tendrán que continuar. Lo que no vamos a aceptar, es decir, no va a haber borrón y cuenta nueva, en el sentido de todo lo que se ha hecho. Nosotros exigimos que Contraloría haga un examen especial de toda la gestión, para ver qué cosas han ocurrido ahí, por qué la complacencia del alcalde provincial de haber permitido ciertas cosas y haber avalado la situación. Yo pongo responsabilidad en el gobierno regional y en el gobierno local, porque ahí están ocurriendo situaciones que la comunidad y la policía requiere saber. Y ahí corresponde al Contraloría y al Ministerio Público indagar y fundamentalmente caer con los responsables.
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3: Estudio 5 Noticias, con toda la información al instante, 1:56 PM, 1:56 PM, esta es la hora en todo el país y estamos en esta edición central de noticias, Estudio 5 Noticias, como cada tarde, entre 1:00 y 2:00 PM, Estudio 5 Noticias y la información al instante. Víctor Ceballos Matos, presidente de la Comisión de Gestión y Fiscalización Vial, hoy en una conferencia de prensa manifestó que van a llevar a cabo una asamblea general 9 y 10 con las autoridades para tratar diversos temas.
6: Por esta oportunidad y para manifestar que en la última reunión que tuvimos los miembros de la Asociación de Gestión y Fiscalización Vial, acordamos convocar a una asamblea multisectorial. Asamblea multisectorial donde estamos invitando, donde estamos convocando a todas las autoridades. Desde los cuatro congresistas, gobernador regional, alcaldes provinciales, distritales, caseríos, centros poblados, dirigentes, colegios profesionales, a fin de que en esta asamblea, Provía, Zonal y el consorcio Puma informen qué es lo que realmente está pasando, o sea, cuál es la situación actual de la carretera. Que nos informen qué es lo que han hecho, qué es lo que vienen haciendo en la actualidad y, lo más importante, qué piensan hacer para las próximas semanas o próximos meses, considerando la inminente llegada del fenómeno del Niño.
7: ¿Cuándo se va a desarrollar esa asamblea y en qué lugar?
6: Bueno, esta asamblea se va a llevar a cabo el día 9, el próximo miércoles 9, a las 10 de la mañana, en el auditorio del Ilustre Colegio de Abogados de Huánuco. Pero aquí es algo importante recalcar lo siguiente, ¿no? Nosotros no queremos que sea solamente un tema de discurso, de exposición o jugar a la escuelita, ¿no? Jugar a la escuelita, no. Se tiene que sacar resultados concretos de esa reunión y ver qué podemos hacer como sociedad civil. Por ejemplo, lo que yo propondría es que se conforme una comisión multisectorial, viajemos a la ciudad de Lima, que los congresistas nos abran las puertas en el Ministerio de Transportes, nos abran las puertas en Provías Nacional y podamos exigir nuestros derechos. Porque lamentablemente, Provías Zonal Huánuco solamente es una mesa de partes y ellos no tienen la capacidad de manejar grandes presupuestos para que solucionen este problema de la vía.
3: Ahora. Bien, mañana estaremos con toda la información de esta convocatoria, de esta nueva organización que se ha constituido y que lidera Víctor Ceballos. 1:59 p.m. Queremos comentar, Carlos Infante Yupanqui, el hijo de Octavio Infante García, periodista que fue asesinado en Uchuracay el último 26 de enero, se recordó un año más del asesinato de estos periodistas. Como es de conocimiento, la versión oficial avalada por Mario Vargas Llosa, que presidió una comisión de investigación, es que los campesinos confundieron a los periodistas con terroristas. Ellos creían que las cámaras que portaban, las cámaras fotográficas, eran armas. Por eso los confundieron y los mataron a hachazos, etcétera. Y la historia es otra, pues. No, porque hoy lo escribe Carlos Infante. Lo que pasa es que Carlos Infante Yupanqui, el hijo de Octavio Infante García, es el que escribe un libro, amplía la información. Pero este hecho se conoció meses o años después de la presentación del informe Vargas Llosa. ¿Por qué? Porque se logró rescatar justamente fotos de un periodista y ahí se ve las botas de militares. Entonces participaron directamente militares en esta masacre, que no lo quisieron ver, pues, como siempre, ¿no? La versión oficial, en este caso del gobierno de Belaunde, y después los años que sucedieron, hicieron creer a la población que estos campesinos, digamos, que vienen de una época primitiva, confundieron, y no fue así. Porque al final, después, la historia es larga en realidad, mataron a varios testigos, ¿no? Para callar y no dar cuenta de cómo algunos malos militares participaron, aleccionaron a los campesinos y mataron a estos periodistas. Esta tesis ya se sustentó en aquellos años, ¿no? Sino que nunca fue oficial, nunca se llevó a los tribunales, a los responsables, y se justificó el informe de Mario Vargas Llosa. Pero ningún crimen es perfecto, pues es impune en el tiempo. En eso hay que estar totalmente seguros. Y es bueno que los políticos entiendan esto, que ningún crimen es impune todo el tiempo. En algún momento sí se sabe la verdad. No hay crimen perfecto, es cuestión de tiempo. Y Carlos Infante, que quiso acompañar a su papá en esta travesía, digamos, de los periodistas, de conocer la verdad, qué es lo que había pasado en Uchuracay, es el huérfano de esa época, ¿no? Que hoy escribió este libro Y debería ser de obligada lectura para que estos hechos no vuelvan a ocurrir. Y la nota no fue, pues, de este libro promovida por los grandes medios. Es publicado en el diario El País de España. Lo hemos revisado ya hace, el 31 de agosto. Es un texto de Renzo Gómez, gran periodista peruano, corresponsal del diario El País de España. Y justamente por este tema es que nos enteramos de la presentación de este libro. Qué bueno que se sepa la verdad. Y Rospigliosi, ¿qué hizo? Que se borre todo esto, que haya impunidad total. Eso tampoco no es bueno para la memoria histórica del país. Tanto de uno y otro lado hay que conocer la verdad. Así que revisen este importante libro de Carlos Infante Yupanqui, el hijo de Octavio Infante García, que presentó este libro para conocer realmente, ya con datos, de esta historia desconocida de cómo fueron asesinados, masacrados los periodistas en Uchuracay. Nosotros recordamos un caso, fue a fines de los 80, cuando victimaron, desaparecieron varios profesores, entre ellos de Tomay Quichua, de Huácar. Huácar estuvo sitiado. Y fuimos 8 periodistas a coberturar, a saber la verdad, qué es lo que había pasado. Y un teniente de la época nos dijo, ustedes son 8, como los de Uchuracay. Es una historia que no se conoce a veces, ¿no? Pero quienes trabajamos de manera independiente, pues coberturamos la verdad, tanto de uno y otro lado. Por eso muchos de nosotros estuvimos al medio del fuego, ¿no? En el medio del juego. Porque tampoco fuimos tolerantes con el terrorismo, ¿no? Tanto de Sendero como del MRTA. Por eso es importante la vigencia, la presencia de la prensa independiente, que garantiza la libertad de expresión y la democracia en cualquier escenario y en cualquier situación. Gracias por su atención. Nosotros volvemos mañana a partir de las 7 de la mañana.
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9: En Estudio 5, 2 y 32 minutos.
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en Estudio 5. 2:46. 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

en Estudio 5, 2:56. 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

en Estudio 5. 3 y 19 minutos. 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

En Estudio 5, 3 y 33 minutos. 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

0: ¿Cómo es?
1: En Estudio 5, 3 y 57 minutos. 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

en Estudio 5, 4 y 9 minutos. 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
1: En Estudio 5, 4 y 37 minutos. 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

en Estudio 5, 4 y 48 minutos. 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

en Estudio 5, 4 y 56 minutos. 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
1: En Estudio 5, 5 y 19 minutos. 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

en Estudio 5. 5 y 35 minutos. 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

en Estudio 5. 5 y 42 minutos. 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

0: en Estudio 5. 5 y 53 minutos. 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

en Estudio 5, 6 y 9 minutos. 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

0: en Estudio 5, 6 y 25 minutos. 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

en Estudio 5, 6 y 41 minutos. 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
1: 6:50.
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